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1: Son las 8 de la noche con 26 minutos.
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2: Son las 8 de la noche con 57 minutos.
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Bienvenidos. A esta hora comenzamos con su programa Vida y Salud Natural, con la conducción de nuestro naturista homeópata Rodrigo Alejandro. 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Bienvenidos, comenzamos Vida y Salud Natural.

0: Hola, hola, ¿qué tal amigas? ¿Qué tal amigos? Un gusto saludarles nuevamente empezando este nuevo programa de Vida y Salud Natural en este especial promoción del mes de julio del año 2026, donde todos nuestros productos naturales están en un precio de oferta, tratamiento para dos meses a solo 19.990 pesos. 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El SARS-CoV-2, tenemos también, ¿cierto?, el virus sincicial, tenemos el virus de la influenza, tenemos el virus que se activa también, ¿cierto?, de la gripe común. Y también el virus del herpes zóster, el herpes simple, también se activan en esta época del año. Por eso es muy importante empezar desde ya a suplementar todos los días, ¿cierto?, con Multivit, 10 de la mañana, 6 de la tarde. Multivit nos desinflama, nos aumenta, ¿cierto?, nos potencia en este caso el sistema inmune. Y también, ¿cierto?, es un gran expectorante para poder pasar este invierno sin ningún problema. Recuerden siempre que cualquiera de nuestros productos naturales que está en promoción, ¿cierto?, si usted lo solicita, puede ser, ¿cierto?, solamente ese producto, lo puede mezclar también. En este caso con Multivit están todas las personas, ¿cierto?, esta gran familia, la familia, ¿cierto?, de Milagrol Forte, que todos los días, ¿cierto?, nos llaman, nos preguntan. Están mezclando, en este caso, ¿cierto?, Milagrol Forte, Solufen Plus, Sumoringa Real y Vigor Menforte, están mezclándolo con Multivit, ¿ya? Siempre Multivit por la mañana, ¿ya? Para poder tener, ¿cierto?, un excelente sistema inmune, para poder evitar este tipo de contagio que es bastante, bastante complicado y que muchas veces llega para quedarse por mucho tiempo. Por eso, lo que tenemos que hacer ahora es empezar a suplementar con Multivit todos los días. Y recuerde que por la compra de Multivit o cualquiera de nuestros productos naturales, este té pectoral premium con 11 principios activos diferentes. Ya tiene la hierba del paño, tiene radal, tiene poleo, tiene manzanilla, tiene jengibre, ¿cierto?, entre otros. Así que es muy importante que empiece desde ya a suplementar con cualquiera de nuestros productos naturales. Olga, ella es de Coltauco y nos pregunta sobre los reguladores hormonales, tanto en hombres como mujeres. Recuerden siempre que todas las enfermedades, ¿cierto?, hay un componente hormonal, porque todo cambio hormonal genera un cambio físico. Por eso, si usted, por ejemplo, tiene problemas de resistencia a la insulina, va a generar agrocordoma, ¿cierto?, va a generar, ¿cierto?, en este caso, una proliferación de tejido cutáneo, ¿cierto?, que muchas veces aparecen en el cuello o también en las axilas. Así que todo cambio hormonal genera un cambio físico. Por eso es muy importante tener en cuenta los reguladores hormonales, ¿ya? Es el tema de hoy. Tenemos que regular las hormonas, tanto hombres como también, mis amigas, las mujeres. En el caso de ustedes, las mujeres, va muy bien. Solufen Plus, 10 de la mañana, 6 de la tarde. 10 de la mañana, 6 de la tarde. Ejercicio físico, muy importante, y un gran regulador hormonal, ¿cierto? En este caso, la salvia real. La salvia real va muy bien para, en este caso, equilibrar las hormonas. Todo lo que es rico en ácido fólico también es un gran regulador hormonal. Por eso es que el primer suplemento, en este caso, que le da el médico a las mujeres es el ácido fólico, ¿ya? 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Y totalmente gratis, este té pectoral premium, ¿cierto?, con 11 principios activos diferentes para desinflamar nuestro cuerpo y potenciar nuestro sistema inmune. En el caso de nosotros los hombres, ¿cierto?, va muy bien Vigor Menforte, porque tiene arginina, tiene zinc. Va muy bien para regular todo lo que es la parte hormonal. Y también tiene un principio activo, ¿cierto?, que es el ginseng rojo coreano, que no solamente estimula la libido, que es el deseo sexual, sino que también nos ayuda a tonificar nuestro cuerpo, o sea, nos ayuda con nuestra masa muscular. Así que muy importante saber que nuestros productos naturales, tanto el que está hecho para los hombres, ¿cierto?, como es Vigor Menforte, como el que está hecho también para nuestras amigas las mujeres, que se llama Solufen Plus, también nos ayuda a tener una buena salud hormonal. Se cree que cerca del 80% de las enfermedades, ¿cierto?, o sobre todo del cáncer también, se debe a problemas hormonales. Hay muchos disruptores endocrinos, por ejemplo, si usted ocupa muy seguido, ¿cierto?, en este caso, los desodorantes, los emulsionantes, ¿cierto?, los antitranspirantes, que tienen bencenos, tienen parabenos, ¿cierto?, tienen aluminio, tienen mercurio. Eso también genera problemas a nivel hormonal. Y como les decía anteriormente, ¿cierto?, todo problema hormonal genera un cambio físico. En el caso, por ejemplo, cuando se afectan todo lo que es el tejido linfático, donde están las mamas, ¿cierto?, también se generan tipos de tumores o cáncer. No solamente microcalcificaciones, sino que abiertamente diferentes tipos de tumores o cáncer. Por eso es que hay algunos exámenes, ¿cierto?, que se hacen, en este caso específicamente para evaluar los receptores de algún tipo de hormona. Por eso es que ahí se llaman, ¿cierto?, dependiendo el cáncer que tenga la persona, ¿cierto?, dependiendo el tipo de cáncer, es el nombre también que se le coloca. El triple negativo, por ejemplo, cuando da justamente negativo a los diferentes receptores hormonales. Así que muy importante este tema, ¿cierto?, del día de hoy, cómo mantener nuestras hormonas, ¿cierto?, en línea, cómo mantener nuestras hormonas saludables para tener una excelente salud. Recuerden siempre, en el caso de nosotros los hombres, Vigor Men Forte, todos los días. El zinc regula las hormonas, el magnesio también. La arginina va muy bien para la salud del hombre y también, por supuesto, ¿cierto?, el ginseng rojo coreano, porque son adaptógenos naturales. Esto significa que nos van a ayudar no solamente con la parte hormonal, sino que también con nuestra parte orgánica, con lo que necesita nuestro cuerpo para estar bien. Lo pueden chequear así, adaptógenos naturales, y le colocan ginseng rojo coreano, le colocan, por ejemplo, arginina, ahí les va a salir toda la información. Recuerden siempre que este programa de Vida y Salud Natural, siempre estamos dando información de verdad, ¿cierto?, con evidencia científica. Y en el caso de ustedes, las mujeres, va muy bien la B6, la B1, ¿cierto?, y también la B12 para regular las hormonas. Y nada regula mejor las hormonas, ¿cierto?, que la potente vitamina D3, la vitamina del sol, que también lo tiene, ¿cierto?, en este caso, Solufen Plus para ustedes, mis amigas, las mujeres. Recuerden siempre esto, todo cambio hormonal genera un cambio físico. Por eso conviene tener a raya, ¿cierto?, todo este tipo de complicaciones a la salud, teniendo una buena salud hormonal. Y para eso, tomar el sol, ejercicio físico, meditación, fundamental la meditación también, tener un buen y reparador descanso. Hace poco estuvimos, ¿cierto?, con la higiene del sueño, donde tienen que dormir bien. La melatonina es fundamental, ¿cierto?, para tener una excelente salud. Grasas buenas, tenemos que consumir grasas buenas. Las grasas omega 3 van muy bien, ¿cierto? El atún, la sardina, el jurel, la palta, por ejemplo. Bueno, eso y muchas cosas más, pero sobre todas las cosas, suplementar con nuestros productos naturales, que son los mejores del mercado y los más convenientes también. 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Vamos a la pausa, ya estamos de vuelta en este su programa de Vida y Salud Natural. Espérenos, no se vaya.
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0: 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Recuerden siempre, ¿cierto?, que estamos en una alerta sanitaria. Estamos, lamentablemente, ¿cierto?, siendo atacados por los diferentes tipos de virus estacionales que aparecen en esta época del año. Si usted se resiente, lamentablemente puede caer al hospital y puede tener, ¿cierto?, consecuencias nefastas para su salud. Tenemos que evitar eso. Recuerden siempre que los virus ya no son los mismos virus de hace 10 o 15 años. Hoy en día, ¿cierto?, hay más virulencia, la carga viral es más grande, ¿cierto?, y sobre todo del rinovirus, sobre todo, ¿cierto?, el del SARS-CoV-2, sobre todo también del virus de la influenza, del virus sincicial. Entonces es muy, muy importante empezar desde ya, ¿cierto?, a suplementar con Multivit todos los días. Multivit, 10 de la mañana, 6 de la tarde. 10 de la mañana, 6 de la tarde. Multivit. Ya recuerden siempre que por la compra de Multivit es totalmente gratis también, ¿cierto?, este té pectoral premium con 11 principios activos diferentes que no solamente desinflaman su cuerpo, sino que también potencian nuestro sistema inmune y nos ayudan, ¿cierto?, también desde el punto de vista natural a poder, en este caso, ¿cierto?, a paliar los síntomas si es que ya tenemos la enfermedad, ¿ya? Así es que muy importante, Multivit, ¿ya? Recuerde que Multivit tiene levadura cerveza. El otro día estuvimos conversando sobre la levadura cerveza. Tiene todas las vitaminas del complejo B. Es ideal, ¿cierto?, para la energía celular de nuestro cuerpo. Y es ideal también porque tiene selenio, El selenio es fundamental para la salud, tanto masculina como femenina. Ahora que estamos hablando de las hormonas, es muy importante, ¿cierto?, también decir que Multivit también es rico en magnesio. El magnesio no solamente nos ayuda con el sistema nervioso, sino que también nos ayuda a potenciar nuestro sistema inmune. Para regular las hormonas de forma natural, recuerden siempre, hay que enfocarse en una dieta natural que nos pueda ayudar, ¿cierto? Tal como lo dijimos la otra vez, la dieta chilena, la dieta mediterránea, que es rica en grasas saludables, buenas, sobre todo de los pescados azules. Va muy bien también, en este caso, la palta, ¿cierto?, el atún, la sardina, el jurel, como lo dijimos anteriormente. Los frutos secos va muy bien, sobre todo las almendras y las nueces. Y también la fibra. La persona sobre los 40 años debe consumir 50 gramos de fibra. Y llegamos solamente, no alcanzamos a llegar a los 10 gramos, ¿ya? Imagínense todo lo que le falta a nuestro cuerpo. Y esto lo tiene Multivit. Multivit es rico en glicina, que nos ayuda, ¿cierto?, a reparar nuestra flora intestinal y nos ayuda a tener, a potenciar, en este caso, ¿cierto?, un buen sistema inmune. Multivit, el auténtico, el original Multivit, lo tiene, ¿cierto?, en este caso, esta familia que crece todos los días, ¿cierto?, y se llama así, la familia de Milagrol Forte. 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Ahora, si ustedes, por ejemplo, quieren mezclar Multivit, si usted ya está consumiendo hace muchos años, ¿cierto?, en este caso Milagrol Forte, Solufen Plus o su Moringa Real, y lo quiere mezclar, no hay ningún problema, ¿cierto?, que lo pueda consumir todos los días, siempre por la mañana. Multivit siempre por la mañana. Tiene muchos beneficios para la salud. El otro día estuvimos leyendo, ¿cierto?, la información genérica, todo lo que tiene, todos los beneficios que tiene Multivit, sobre todo el polen, Me preguntan mucho sobre el polen, sobre todo el tema de las alergias, sobre todo lo que tiene que ver con la resistencia también al polen. Y la verdad de las cosas es que el polen tiene muchos beneficios para la salud, sobre todo para las personas que son alérgicas. Hoy en día, en Chile, cerca del 40% de las personas son alérgicas. Y esto tiene que ver, en este caso, con una deficiencia al hígado. ¿Por qué va de la mano con el hígado? Porque ahí están justamente los mastocitos, ¿cierto?, que son estas células que liberan histamina, ¿ya? Entonces, si el hígado tiene una mala función, ¿cierto?, vamos a ser alérgicos. Si el hígado está funcionando mal, vamos a ser alérgicos. Esto lo dice la medicina tradicional china, que tiene, escuche bien, 5.000 años. La medicina, nuestra ciencia médica, tiene 200 años. 200 años. Y la medicina tradicional china tiene 5.000 años y todavía está vigente. ¿Ya? No digo que es una mejor que la otra, pero es complementaria. Tenemos que complementar esta información, ¿cierto?, con la parte médica actual. ¿Ya? Lo otro, recuerden siempre que lo mejor que hay para el hígado es nuestra moringa real. La auténtica, la original moringa. Si usted tiene problemas de resistencia a la insulina. El otro día también nos llegó una pregunta de Juan Carlos. Juan Carlos de Peumo, él nos preguntaba cómo saber si es que tengo resistencia a la insulina porque mis exámenes salen buenos. Entonces, mira, muy importante, si los exámenes están buenos y uno se siente mal, se siente que está sobrepeso, si se siente que está en este caso, porque ojo, hay una diabetes subclínica. Hay una diabetes, cierto, subclínica, que incluso aparecen todos, en este caso, cierto, los biomarcadores buenos, pero la persona empieza con llagas en la piel, empieza con problemas a la vista, con problemas al riñón. Entonces, ojo con esto, ¿qué es lo que tienen que hacer? Mire, si usted está en su casa y usted acaba de almorzar y tiene hambre, sigue con hambre, es resistente a la insulina. Si sus codos están secos, sus talones están secos y usted se hidrata bien, tiene resistencia a la insulina. Y si usted pasa con hambre todo el día, como les decía anteriormente, después de comer, resistencia a la insulina. Si pasa con mucha sed y deseo frecuente de ir al baño, también es resistente a la insulina. Eso es una ley, está estudiado. Por eso es muy importante acercarse, en este caso, al médico, ojalá una vez, dos veces al año, para que pueda descartar cualquiera de estos síntomas, si es que sus exámenes salen buenos, ¿ya? Porque gran parte también de esta enfermedad es clínica. Esto significa por los signos y síntomas, ¿ya, Juan Carlos? Así que muy importante, si usted está en su casa, está comiendo y sigue con hambre, resistente a la insulina. Si tiene sus codos y talones secos, resistente a la insulina. Deseos frecuentes de orinar, ¿cierto?, de tomar mucha agua, es también parte importante de los síntomas que tienen, en este caso, las personas que padecen justamente de resistencia a la insulina. Y bueno, y de ahí hay un paso a la diabetes. Y recuerden siempre que por cada diabético hay dos que no lo saben. 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Si usted tiene problemas de resistencia a la insulina, diabetes o hígado graso. ¿Ya? 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Nos pasamos, vamos al corte y ya regresamos. Espérenos, no se vayan.
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0: 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Muy, pero muy importante. Seguimos con los reguladores hormonales, cómo tener buena función hormonal, ¿cierto? Hay que evitar, en este caso, los disruptores hormonales. ¿Cuáles son los grandes disruptores hormonales? El glifosato, por ejemplo, todo lo que está en el pan, en las harinas, ¿cierto? Hay que bajar un poquito la ingesta, todos los metales pesados que están en las colonias, ¿cierto? Los bencenos, parabenos, aluminio. Todo eso son disruptores hormonales. Así lo tiene que anotar usted. Disruptores hormonales y tratar de cambiarlo por algo natural, ¿ya? Recuerden siempre que tenemos nosotros también, ¿cierto? Todo lo que tiene que ver con la parte de aromaterapia, todo lo que tiene que ver con la parte de la belleza, salud y belleza natural, también tenemos alternativas de algunos desodorantes y antitranspirantes naturales, ¿ah? Hay uno bastante económico, ¿cierto?, que es de piedra lumbre, ¿ya? Con olor, en este caso, a lavanda, ¿ya? Así que, bueno, hay otro datito también que lo pueden tomar en cuenta, porque si hay disruptores hormonales, la verdad de las cosas, ¿cierto?, vamos a tener una mala salud. Y muchas veces, sobre todo en el caso de ustedes, las mujeres, ¿eh? La mujer se cuida mucho, se cuida más que el hombre, suplementa también más que el hombre, ¿cierto?, pero si no siguen una higiene del sueño, si estamos con el teléfono hasta las 2, 3 de la mañana, la verdad de las cosas no es mucho lo que se puede hacer. El perfume, la colonia, ¿cierto? En este caso, o las esencias que uno ocupe, siempre tienen que ir en la ropa, nunca, nunca en la piel, ¿ya? Otro disruptor hormonal también, que siempre lo hemos dicho hace 16 años, dejar desconectado el Wi-Fi por la noche, ¿ya? Eso también es muy importante, ¿ya? Dejar desconectado el Wi-Fi por la noche. Ustedes pueden, en este caso, dejar cargando el teléfono celular, la tablet, lo que usted ocupe. Puede ser en la cocina o en el baño. Y recuerde siempre evitar los disruptores endocrinos o los disruptores, en este caso, hormonales. Ya, ojalá. Las botellas, hoy en día ya se está hablando, ¿cierto?, del bisfenol. Hace mucho tiempo que nosotros estábamos hablando del BPA, que es el bisfenol, ¿cierto?, que cuando usted consume muchas aguas de botellas plásticas, ¿cierto?, que de repente estas resinas, estos plásticos, ¿cierto?, se empiezan a evaporar, sobre todo si usted los deja en temperatura ambiente. Por ejemplo, temperatura cuando hay sol, los deja en el auto, los puede dejar, por ejemplo, en el puesto de trabajo, si trabaja en alguna caseta, por ejemplo. Hay que evitar estos disruptores también endocrinos. Y recuerden siempre la parte natural, la parte de la cosmética natural también. Hay cosas muy importantes para reemplazar los parabenos, ¿cierto?, que son estas fragancias sintéticas en crema y en muchos desodorantes que están en el mercado. Algunos pesticidas también, ¿cierto? Esto por lo general se da, estos químicos, ¿cierto? Estos productos de limpieza también, ¿cierto? El hexanol también, ¿cierto? Esto que está en algunos productos de belleza. El sulfato de lauril también, que está en algunos. Bueno, todo lo que tiene que ver con belleza, todo lo que tiene que ver, ¿cierto?, con cosas que muchas veces están en la casa para la cosmética natural y también para el lavado de ropa y todo eso. Bueno, hay algunos ahí disruptores endocrinos, ¿ya? Así que no se trata que usted se va a enfermar de cáncer si lo ocupa, pero bueno, hay que tener en cuenta que hay muchas cosas naturales que usted puede hacer para reemplazarlo, ¿ya? Esa es la idea, ¿ya? Que usted lo sepa, porque de repente puede sobrevenir una enfermedad fea y uno no sabe por qué. y nosotros estamos dando una información que muchas de las cosas están en la casa y que se pueden reemplazar, ¿cierto? En el caso del cuerpo hay que tener un buen sistema estructural, un buen sistema inmune, hay que tener un buen sistema hormonal. Para eso es fundamental consumir, en este caso, Milagro el Forte, todos los días, 10 de la mañana, 6 de la tarde. En el caso de nuestra amiga las mujeres, Solu Fem Plus es lo que tienes que consumir todos los días, también 10 de la mañana, 6 de la tarde. En el caso de nosotros los hombres, también tenemos un gran adaptógeno natural que se llama Vigor Men Forte, que tiene, escuche bien, ¿eh?, tiene zinc, tiene magnesio y tiene también, cierto, este principio activo que no solamente nos ayuda con la parte hormonal, sino que también con la parte física. Tonifica nuestros músculos y se llama ginseng rojo coreano.

0: artritis, de artrosis, va muy bien Milagro el Forte. Aparte que Milagro el Forte también tiene grandes, en este caso, reguladores hormonales como la cúrcuma. Va muy bien por el principio activo que tiene, esto, la turmerina, va muy bien para la parte hormonal. Tiene omega 3 que regula las hormonas. Ustedes lo pueden chequear, pueden colocar omega 3 y la parte hormonal les va a salir inmediatamente, ¿cierto? Y Milagro el Forte también lo tiene. Magnesio, tiene citrato de magnesio, va muy bien. Y tiene selenio, que es un potente antitumoral y anticancerígeno, ¿ya? En el caso de las personas que tienen problemas de resistencia a la insulina, también se afecta la parte hormonal. Es cosa de ver, por ejemplo, las personas que son resistentes a la insulina, por lo general están sobrepeso. 70% de nuestro país, se cree que ahora el 75% de nuestro país, ¿cierto?, tiene sobrepeso. Lamentablemente es así, y es por eso que tenemos que cuidar nuestra parte hormonal. Con ejercicio, hidratarse bien, un buen y reparador descanso, hay que consumir grasas buenas, puede ser omega 3, ¿cierto? Puede ser aceite de oliva, linaza, nueces, ¿cierto? Almendrita. Y es muy importante también, ¿cierto?, consumir estas hierbas que siempre las hemos recomendado acá nosotros, con mucho cariño en la radio, ¿cierto? La salvia real, para mis amigas las mujeres, y en el caso de los hombres, la ortiga, ¿ya? 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Ahora, si usted ya tiene una enfermedad, por ejemplo, o tiene un virat alterado en sus mamas, o si usted ya tiene, por ejemplo, algún tipo de tumor, va muy bien, ¿cierto?, Milagro el Forte, porque tiene selenio, porque tiene cúrcuma y es rico también en vitamina C, ¿ya? Y Multivit tiene que estar, tiene que ser en este caso, sobre todo en esta época del año, parte, ¿cierto?, de la canasta familiar. 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Vamos a la pausa y estamos de regreso con el último bloque de este su programa de vida y salud natural en este especial promoción del mes de julio del 2026. No se vaya.
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Ya estamos de vuelta con el último bloque de este su programa de Vida y Salud Natural en esta especial promoción del mes de julio del año 2026. Así es, tema de hoy, las hormonas, cómo tener una buena calidad de vida, ¿cierto? Teniendo nuestras hormonas en buen funcionamiento, en buenas condiciones, ¿ya? Recordar siempre, ¿cierto?, que la actividad física tiene

0: estar, tomar el sol va muy bien, ¿cierto? Ojalá 40 minutos al día. Tiempo de invierno también sale el sol, ¿cierto? Es muy importante tomar el sol, ¿ya? Ejercicio, actividad física todos los días de alta intensidad, ¿cierto? En la mañana, de baja intensidad por la tarde. Meditación, va muy bien la meditación. Orar, por ejemplo, rezar, va muy bien. La parte espiritual va muy bien para regular las hormonas. El sueño, hablamos también de la higiene del sueño, una buena temperatura, que esté oscurito, ¿cierto? Que tenga ventilación la pieza, dejar los excitantes de lado, ¿cierto? Unas 5 horas antes, todo lo que es el cigarrillo, el café, la fritura, ¿cierto? Todo eso, dejarlo un poquito de lado, ¿ya? Muy importante también los plásticos, ¿eh? También hay un estudio que dice que cada persona tenemos una tarjeta, de estas tarjetas de crédito, de plástico en nuestro cuerpo, por la gran cantidad, ¿cierto?, en este caso de contaminación cruzada que hay de plástico. Todo tiene plástico y lamentablemente, ¿cierto?, esto se adhiere a nuestras paredes intestinales y muchas veces, ¿cierto?, uno la elimina por la S, pero a veces no. Por eso es muy importante evitar los disruptores endocrinos. Los disruptores endocrinos son justamente los envases de plástico, ¿cierto?, que son ricos en bifenol y tiene estos tipos, diferentes tipos de ftalatos, resinas, ¿cierto?, que muchas veces son plásticos flexibles que tenemos en nuestro cuerpo. Evitar también la cosmética, ¿cierto?, el exceso de cosmética, ¿cierto?, el exceso de uso de parabenos, fragancias sintéticas, ¿cierto?, que están muchas veces en crema, que está muchas veces en algunas lociones, en algunos perfumes. Hay que tratar de evitar un poquito, ¿cierto?, este tipo de principios activos, ¿cierto?, que tienen lamentablemente muchas cosas que tenemos en el lugar y también en el medio ambiente. Evitar los pesticidas, va muy bien también los pesticidas. Hay muchos compuestos químicos, ¿cierto?, que sobre todo están en algunos productos de limpieza. Por eso en Estados Unidos hace mucho tiempo se empezaron a usar guantes y mascarillas al utilizar productos de limpieza. La dueña de casa también, el dueño de casa, porque todos sabemos que hoy en día hombres y mujeres, ¿cierto?, tenemos que hacernos cargo en este caso de la limpieza. Tenemos que ocupar sí o sí guantes y mascarillas, ¿ya? Este es un programa para informar, no para asustar, ¿cierto? Por eso es muy importante saber que hay solución. 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Y así llegamos al final de este su programa de Vida y Salud Natural en esta especial promoción del mes de julio del 2026. 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Y será hasta una próxima oportunidad, si Dios así lo quiere. Chao, chao, que estén todos y todas muy, pero muy bien.
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1: Son las 10 de la noche con 3 minutos.
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1: Son las 10 de la noche con 30 minutos.

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1: Son las 11 de la noche, 0 minutos.
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2: Son las 11 de la noche con 28 minutos.

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1: Son las 11 de la noche con 55 minutos.

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1: Son las 12 de la medianoche con 27 minutos.
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1: Es la 1 de la mañana con un minuto.

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1: Es la 1 de la mañana con 26 minutos.

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1: Es la 1:00 a.m. con 58 minutos.
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1: Son las 2 de la mañana con 31 minutos.

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1: Son las 2 de la mañana con 58 minutos.
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1: Son las 3 de la mañana con 29 minutos.

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1: Son las 3 de la mañana con 57 minutos.

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1: Son las 4 de la mañana con 28 minutos.
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1: Son las 4 de la mañana con 58 minutos.

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1: Son las 5 de la mañana con 28 minutos.
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1: Son las 6 de la mañana con 3 minutos.
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1: Son las 6 de la mañana con 29 minutos.

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1: Son las 6 de la mañana con 58 minutos.
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1: Son las 7 de la mañana con 28 minutos.
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1: Son las 7 de la mañana con 55 minutos.
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1: Son las 8 de la mañana con 28 minutos.
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1: Son las 8 de la mañana con 55 minutos.
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Señoras y señores, así comenzamos nuestra programación del día de hoy en este espectacular día. Día intenso, sí. Intenso, pero lindo, precioso, hermoso como ustedes. Así que hoy queremos darle la bienvenida a nuestro matinal, esperando se encuentren súper, pero súper bien, mis queridos muchachos y muchachas. Nosotros estamos listos y dispuestos para pasarlo bien bonito en esta mañana. Queremos pasarlo bonito con ustedes. Así que la idea es, entre todos, mis queridos muchachos y muchachas, armar nuestro programa de buenas canciones, de harto ánimo, que es lo que usted se merece. Así que vamos para adelante. Independiente, ¿verdad?, de todas las cosas que están ocurriendo en derredor, nosotros vamos para adelante nomás, echándole ganas, echándole ánimo, echándole la buena vibra y la buena onda de tu queridísimo matinal de la Caramelo. En los controles, mi querido Patito, ya está listo. Por acá, por supuesto, su humilde servidor, Panca Palomo, y todo el equipo que está trabajando a esta hora en Radio Caramelo. Le ponemos Wendy a las canciones. ¿Estamos listos, mi querido Patito, no? Estamos listos, señoras y señores. Aquí comienza, sí, el matinal de la Caramelo.

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0: 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Ahí está Multivit con nosotros, que nos sigue acompañando con más canciones en el matinal de la Caramelo.

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1: Oye, seguimos con Tuti esta mañana, chiquillos. Sí, pues, con todo nomás como usted se lo merece en esta jornada de martes 21 de julio de este 2026. 9 de la mañana ya con 20 minutos, oye, y con Tuti quiero comentarle, mis queridos chiquillos, que hoy día estamos saludando, pero con un abrazo gigantesco a todos los que están cumpliendo un añito más de vida. Sí, pues, muchas felicidades, espero que lo pasen súper, pero súper bien. De aquí para allá, un abrazo bien requete contra apretado, con el cariño de siempre, para que, por supuesto, hoy día sea una jornada llena de buenos deseos, llena de buenas cositas, de abracitos, chocolatitos, no sé, lo que sea que le quieran regalar. Un abrazo bien, pero bien grande para todos los que están cumpliendo niñitos, los que están celebrando aniversarios de matrimonio, institucionales y todo lo demás, lo que le decimos siempre. En realidad, porque este saludo es un saludo generalizado para todos ustedes con el cariño que nos caracteriza. Y, por supuesto, les vamos a invitar a continuar con buena música, pero antes no se olviden que ya se viene el reporte de sintonía, así que si usted quiere reportar su sintonía también, junto a todos los demás chiquillos que siempre están conectados a nosotros, es muy sencillo, Patito, ¿cómo lo hacen?
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1: Así de fácil, así de sencillo usted lo hace, simplemente mándenos su WhatsAppito, reporta su sintonía, nos dice desde dónde nos está escuchando, y nosotros felices lo sacamos al aire. Aproveche y puede pedir también su canción para el directo al corazón. Sí, pues, y ya se nos viene a eso de las 10 de la mañana la sección que muchas personas adoran, porque la música romántica también siempre es bienvenida en nuestras vidas, ¿sí o no? Sí, pues. Así que, mis queridos chiquillos, ahí está, usted tiene la posibilidad de pasarlo bonito. Esto es Quinito Méndez y esto se llama A Caballo. Póngalo en el micrófono.

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1: Son las 9 de la mañana con 30 minutos.
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0: jale. Ahí estaba la super banda Tropical con eso que se llama Café Cortado. Que no es malo en la mañana, ¿sí o no? Un cafecito cortado, qué cosa más buena, ¿sí o no? Para los que somos medios amantes del café, puta, nos viene de perilla un cafecito cortado, ¿sí o no, cabrón? Sí, mis chiquillos y chiquillas que ya están conectados también a través del TikTok arroba Juan Capalomo. Un cafecito cortado por la mañana y parece que se te reinicia el día. Qué cosa más rica, ya. Pero bueno, oye, nosotros con todo, estamos listos ya para ir al reporte de sintonía. ¿Ustedes están listos? ¿Está lista toda nuestra gente? Sí, ya no más. Entonces que comience el reporte de sintonía desde ahora. ¡Ya no más!
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0: Usted mándenos sus saluditos, mándenos todo lo que quiera nosotros, pero felices, felices aquí. ¡Lo recibimos! ¡Ya no más! ¡Nos fuimos! Por aquí nos dicen... Hola, buenos días, Palomito Bello. Te saluda una de tus palomitas fieles. Pues mi querida Silvita dice, quiero saludar a mis compañeros de Codisal, en especial a mi hijo Jesús y mi sobrino El Gringo. Y si puedes complacer, si puedes complacerme, con un tema en las románticas, porfa. Tengo derecho a ser feliz del Puma Rodríguez. Pero por supuesto que sí, sobre todo si es Rodríguez, porque si es Rodríguez, bueno. Más. Gracias, mi guachito rico, dice mi querida Silvita. Muchas gracias, mi amor. Te deseo un precioso, precioso, hermoso, bello día, lindo como tú. Y, por supuesto, con todo el cariño ahí saludamos a los chiquillos también que están trabajando por allá por Codisal. Por acá nos dicen, buen día, mi palomito hermoso. Aquí una de sus palomitas reportándose en este día tan lluvioso. Pero claro que sí, dice, hoy celebramos como romeístas el cumpleaños número 45 de nuestro rey de la bachata, Romeo Santos. Mira qué lindo. Quisiera pedir uno de los temas que más me gusta, Mi Corazoncito. Ya nomás, pues ni un problema. Ahí se lo vamos a regalar. La Marcelita sí que es fanática de Romeo Santos, ¿eh? Sí, sí, sí. Es más, incluso es capaz de reconocer si una canción está hecha con IA o no de su Romeo Santos. Así es, así es. Oye, saludos a mi querida Yanecita también, que nos dice, hola mi palomito, ¿cómo amaneció? Yo bien, aquí nomás un poquito aburrida con la lluvia, pero bueno, me doy ánimo escuchando tu música que está buena. Mira qué lindo. Le mandamos un abrazo, pero bien, bien grande también a mi querida Yanecita, que está por ahí con nosotros a esta hora de la jornada. Así usted también nos puede saludar. Pues vamos a ir al TikTok. Vámonos al TikTok.
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0: Porque por aquí también tenemos saluditos a esta hora de la mañana. Y como siempre, el primer saludo y bien cariñoso y con todo el ánimo y con todo el cariño es para mi querido Manos Mágicas. Así es. El Manos Mágicas le decimos nosotros a mi querido Héctor Antoine. Héctor Antoine Quinteros. ¿Cuál Quinteros? El que te abraza entero. Sí. Que está por ahí conectado desde tempranito ya moderando todo lo que son nuestros comentarios de allá del TikTok de arroba Juan Capalomo. Sí, pues saludos también a mi querido Jorgito, que dice, hola, buen día, amigo mío. Espérate, se me apagó aquí el celular de referencia. Ya, acá lo tengo. Sí, pues uno siempre está preparado. Si falta uno, hay dos. Dice, hola, buen día, amigo mío. Me imagino que anoche perdieron y siguen invictos. ¿Qué son? Oye, no, pues, lamento decepcionarte. Tengo que decir que anoche fue un partido de aquellos maravillosos. Harto gol por aquí y por allá. Para la gente que no sabe, yo hay algunos días de la semana donde voy a jugar a la pelota, ¿no? Sí. Aunque usted no lo crea, ¿no? Aunque usted no. Sí.

que me miran para acá con ojos así como, ya, pero co. Sí, pero voy a jugar a la pelota. Y anoche, pese que hubieron hartos que se me fueron a la chuña, sí, hay hartos que también entraron. Entraron, como uno a veces entra, ¿eh? Fuerte y profundo. Ya nomás, saludos para mi querido Jorgito, para mi querido Héctor Antoine, para mi querida Carolinita que dice, buenos días a todos, ¿cómo están? Nosotros súper bien, corazón. Y tú, camino a la pega, está mi querida Carito. Le mandamos un abrazo gigante. También está por aquí conectado con nosotros a esta horita de la mañana. Espérate, mi querido Juancho que dice, hola tío Juanca. ¿Cómo está mi chiquillo? ¿Cómo amaneció? Espero que muy, muy bien. Mi hermosura de la Yixi también está con nosotros. Ahí dice, hola, buenos días, mi palomito hermoso. Saludos a todos los palomitos y palomitas. Mira qué bonito. Me encanta cuando nuestra comunidad se saluda mutuamente. Saludaos los unos a los otros. Dice, primera de Juanca. Capítulo 1, versículo 2, porque el versículo 1 dice, no pequéis a menos que me convidéis. Así es, así es. Así que ahí está. ¿Quién más tenemos? La Andreita que dice, buen día, palomito, aquí disfrutando esta última semanita de vacaciones con usted. Mira qué rico, Andreita. A Iri Vargas también, que estaba por ahí, que nos saluda. Hola, ¿cómo está mi chiquilla? Espero que muy, muy, muy bien. Te deseamos un lindo día, pero gigante, gigante, gigante de cariños, de puras cositas buenas. ¿Sí? Ya no más. Son los saluditos que tenemos a esta hora y que se los presentamos a ustedes entre medio de la música como esta que se viene a cargo de la super magia ranchera. Se llama Palito de Natre. Mientras saludamos también a quién. A Pepe, que está por ahí, que nos dice, hola, buenas, ¿cómo está mi chiquillo? Bonito día. Anita Parra también. Hola, mi rey de la mañana, ¿cómo estás? Mejor ahora que estás tú, mi querida Anita. Sí, pues que sí. Te mandamos un besito grande, grande, grande. Ya nomás, púquele. En la música del matinal de la Caramelo.

0: 8:49 minutos. Hola, mi querida Olivia, ¿cómo estamos? Saluditos. Bienvenida, bienvenida. Estas canciones son como para entrar al tiro en calor, ¿sí?
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0: Ay, qué rico.
1: Porque estamos llenando todo Chile.
0: Tremendo, tremendo. Oye, estas canciones son pero para agitar el cucharón. Sí, vale. Uno las toca y al tiro como que las patitas dan ganas de... ¿Sí o no? Se mueve todo. Y no es Nachi. Ya, mis queridos chicuelos y chicuelas preciosos, preciosas que están con nosotros a esta horita. Recuerden, mis queridos muchachos, que... A su disposición está nuestro querido WhatsApp para que usted nos pueda solicitar sus canciones del directo al corazón. Sí, pues, sí. Ocúpelo nomás. Nosotros, pero con todo gusto, se las vamos a tocar enteritas. Ya, así que no hay ningún problema. Oye, ¿cómo amanecieron todos mis príncipes y princesas de este reino egipcio que tenemos aquí? Oye, ayer recibí muchísimo comentario de eso. Debo decirle que parece que ese momento que tuvimos ayer de sacrificio ritual de mi querida Yari por su cumpleaños dejó a varios y a varias como chala arriba del techo. Sí. Usted sabe cómo. ¿Sí o no? Sí. Más duro que día lunes. Con pan del viernes, mamá. Así. Sí. Pero bueno, lo pasamos bien. El que estuvo, lo disfrutó. Y el que no, se lo perdió. Se lo perdió, ¿no? ¿Sí o no? Pero claro que ya. Oye, mis chiquillos y chiquillas, quiero decir... Ah, sí, el Juanchito se refrió producto de eso. Tenemos que regalarle un tapsín caliente. Esperemos que hoy día haya amanecido mucho mejor. Mucho mejor. Ya no. Oye, mis chicuelos y chicuelas, tengo un saludito por acá, pero por supuesto, y este saludito es con todo el cariño para mi querido Rodrigo y Claudia, que todos los días se conectan a nosotros también. Le mandamos un saludo gigante a Rodrigo, Claudita, fieles auditores de nuestro programa. Vamos a hablar de nuestros auspiciadores. ¿Me acompaña, por favor? 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
0: 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Se viene, ¿quién? La Cote Quintanilla, junto a los Vázquez, mientras enviamos un saludo para Chillán. Sí, pues, porque por allá está a esta hora junto a nosotros Max, que nos está escuchando. Así que un abrazo gigante para Chillán. Y se viene esto que se llama No Te Vayas. ¡Púngale nomás! es el matinal de la Caramelo.
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0: ¡Y arriba, mi gente! ¡Dice! ¡Sí!

buena cancioncita. Ahí estaba la Cote Quintanilla junto a los Vázquez. Y llega Tony Fu. Esto se llama Dejé de ser su amor.

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1: Son las 10 de la mañana, 0 minutos.
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0: Los amo, los amo. 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Nos vamos directo al corazón. Póngale más.
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0: Y en este directo al corazón, las canciones que a ti te gustan, las canciones que te hacen feliz, son las que vamos a estar regalando hasta las 10:30 aproximadamente. Y con la primera que vamos a partir es con esta que le quedé debiendo a mi querido moderador el día de ayer. Llega Luis Fonsi y esto se llama Respira.

estaba Luis Fonsi. Respira. Respiren, chicos. Hace bien, sin duda alguna. Una hermosísima, hermosísima canción a cargo de, además, Luchito Fonsi, que tiene una voz pero espectacular. Oye, por supuesto, en esta jornada tremenda, nosotros queremos decirle que no estamos solos, estamos muy bien acompañados de nuestros chiquillos de Supermercado Fest, que se ponen románticos junto a nosotros también, pues, y ponen en sus pasillos precios que realmente enamoran. 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Con ellos estamos con las canciones más románticas. Y mi querido Jorgito pidió esto. Es Bian Jovi quien llega con una canción preciosa que se llama Háblame de ti. Y calzo más de 40 por segundo. Mire que 35.

0: Muchas gracias por todos sus regalitos tan lindos. De verdad que...
1: No
0: los merezco.
1: No los merezco.
0: No sé cómo inclinarme para... Me van a hacer... Voy a llorar. Llega Luis Jara, a propósito de Voy a Llorar, llega Luchito Jara con esta hermosa canción que se llama Voy a Llorar. 10 de la mañana con 20 minutos. En nuestra colecta especial, Pro Chuteadores. Póngale.

Ahí estaba Voy a llorar, mi queridísimo Luchito Jara. Ahí está ahora con las canciones más hermosas del mundo. Esta se la regalamos a mi querida Jixi, que está en la sintonía a esta hora de la jornada, con todo el cariño del mundo. Si tú no estás aquí.

¿por qué te vas, Jorgito? No, sabemos que esperamos que te vaya muy, pero muy bien ahí. Estaba sin bandera. Si tú no estás aquí. Esto es la clave del amor. Ponga.

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2: Son las 10 de la mañana con 30 minutos.
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4: A volverte loca. Saludos para Alison de parte de Álvaro, que está ahí conectado con nosotros. Y aquí te la tocamos, mi querida Ari. Disfrútalo.

0: Tremendo, tremendo. Ahí estaba ese maestro. Porque realmente es un maestro, ¿ah? Un maestro. ¿Usted sabía que es adicto al? Adicto al. Por eso inventaba tantas canciones el hombre. Andaba todo el día, yo creo. Toda la vida contento. Increíble. Yo me siento como el maestro. Y quisiera andar también toda la vida contento. Me lleguemos de la lengua. Muchas gracias por esas maravillas. Que siempre son bien recibidas aquí. Sí. Oye, un saludo a la reina de Chile que está por ahí con nosotros. Siempre conectada con nosotros. Así que, oh, muchas gracias. Para el frío esas son buenas. Ya. Oye, la última carta a los líderes de Chile, ningún problema. Ahí se la regalamos. Pero antes, vámonos al WhatsApp de la Caramelo.
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0: Aló, buenos son los días, don Jorge.
2: Hola, Juan Carlitos.
0: ¿Cómo estás? Por acá.
2: Oiga, amigo mío, estoy pero enfadadísimo con la marca Quick.
0: ¿Por qué?
2: Ese lavalosas que dice que saca toda la grasa.
0: Sí, ¿por qué?
2: Me he bañado 3 días con el lavalosas. Ni siquiera medio gramo de grasa ha sacado el cuerpo. No. Policía engañosa por donde se le vea. Nada de eso.
0: ¡Qué loco! Tenía que ser el Jorge del 8. Por aquí nos dicen... ¿Quién nos escribió por aquí? Espérate, estoy cachureando. ¡Oh, mira! Pucha, recién acabo de revisar el WhatsApp. Dice, hola, mi bello, quiero escuchar quién te dijo eso, Luis Fonsi. Recién lo acabo de leer. Le pido la disculpa correspondiente a mi querida Mari Steffi, que estaba esperando su cancioncita. Que recién está aquí. Así que, perdón. Oye, por aquí, tenemos un saludo, pero no sé si lo voy a traer. Voy a preguntarle a la persona a quien va el saludo si es que lo quiere escuchar, ¿no? Porque a lo mejor le hacemos mal mandándole este saludo. Bueno, así que voy a preguntar primero si es que quiere recibir este saludo o no. Andreita, ¿qué canción me ha pedido usted que lleva como un año pidiéndola? ¿Ah? Lo que sí sé es que mi querida Marcelita nos pidió una canción y se la vamos a ir a regalar, pero de inmediato. ¿Por qué? Porque hoy está de cumpleaños este chico.

Una, él es un churrazo. Y digamos, yo vendría siendo como la imitación Temu peruana. Una onda así. Así que vamos a ir a escuchar a este chiquillo de Romeo Santos que hoy día está cumpliendo, ¿cuánto? ¿45? Está en la flor de la juventud. Y los que me tienen en Facebook van a ver esa comparación. No sé por qué. Yo no me parezco en nada, Romeo. Pero aquí está. Esto se llama Mi Corazoncito y es un poquito de bachata. Dale. Oh.

0: pasa nada.
1: Ahí estaba mi corazoncito para mi querida Marcelita en este martes, martes de parejas, ¿ah? Sí, pues usted sabe que los días martes nosotros aquí nos baja todo el romanticismo, sí, pues en los martes de pareja para toda la gente que por ahí también se le ilumina el corazón. Donde hablamos del amor, hablamos del corazón, hablamos de las tristezas o de las alegrías que nos produce las relaciones. Sí, por supuesto que sí. Y atención, porque hoy tenemos una dedicatoria.

gracias. Hoy tenemos una dedicatoria especial y nosotros, por supuesto, nos vamos a hacer parte de ello en este martes de parejas, que no va a ser un martes como cualquier otro. Porque hoy, mi querida Angélica está ahí conectada a nosotros. Mi querida Angélica quiere hacer una pausa en la vida, una pausa en su quehacer cotidiano, una pausa en su vida caminando sola para caminar junto a otra persona. Sí, porque nos está escuchando a esta hora de la mañana Luis Contreras de Longaví. ¿Sí? Y Angélica, que está trabajando junto a Luis, quiere decirle de todo corazón: Luis, ya no quiero seguir caminando sola. Ya no quiero dar pasos sola en esta vida. ¿Para qué? Si contigo a mi lado todas las cosas se vuelven mucho más especiales. Si contigo a mi lado todo se hace mucho más hermoso. Si contigo a mi lado las cosas realmente toman otro sentido. Así que Luis, si tú lo quieres, ¿te gustaría casarte conmigo? Y por supuesto nosotros, que somos parte de este momento tan especial, esperamos que Luis, que está ahí cerca de Angélica, le dé el tremendo sí y le chante el pedazo calugazo. ¡Sí! Porque esto va para ti, Luis, contra viento y marea. Nicolás Álamo, en este martes de pareja.

¡Felicidades a mi querida Angélica! ¡Sí, pues! 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Angélica, felicidades.

Le hacemos el matrimonio y también la despedida de soltero. Diez minutos nos separan de las 11 de la mañana y en esta jornada espectacular estamos muy bien acompañados de nuestros amigos de Empresa Cosmo Metal. 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Ya nomás, con Tuti, estamos aquí, por supuesto, trabajando para ustedes. Mandándole un saludo gigante a quién. A ver, ¿a quién tenemos por aquí? Pucha, no sale quién es. Pero dice, hola, un saludo grande desde la chimba, ¿desde la chimba o desde la chamba? Desde la chamba, ahí sí. Dice, todos los días lo escucho, así que mira qué rico. Te mandamos un abrazo gigante, queridísima amiga que estás ahí tras ese mensajito. No sabemos tu nombre, pero te mandamos un abrazo bien grande. Ya no más. Oye, ¿qué pasa? Todavía estamos... estamos ofreciendo servicios para... ¿Sí? ¿Estamos ofreciendo servicios para matrimonio y todo lo demás? Y yo dije tribal y aquí se me colaron cantantes, bailarines, arturo, pero... vamos a hacer un casting, yo creo, ¿ah? Vamos a hacer un casting, sí. Oye, si me quieren seguir en la página de la productora, vayan a Tribales Pro en Instagram. 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Tribales Pro en Instagram y vayan a hacer. Ya, vamos con buenas canciones. ¿Qué se viene? Esto es Bailando Duro de la Reina Saba. Pongan, hermano.

Oye, la canción que me mandó mi programador. Te juro que esa me la mandaron. Esa no va por mi cuenta. La canción cochina, sucia, pérfida, pérfida. Ya no más. Oye, y a esta hora nos pidieron esta canción. Con esto nos vamos a la pausita ya. Oye, nos está alcanzando. Sí, nos está alcanzando. ¿Qué quieren escuchar? Ah, ya sé. Mi querida Carolina pidió esto para Alex, parece, ¿o no? Sí. Bueno, es mi persona favorita. Río Roma. Ahí le va. En el martes de parejas.

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1: Son las 11 de la mañana, 0 minutos.
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Eso. Y saludos grandes para el escuadrón de Ignacio Ormazal, todos sus fans, pues, que estaban pero felices, felices con esta cancioncita que le acabamos de regalar a esta hora de las jornadas. Por supuesto. Oye, con todo el cariño del mundo, bueno, siempre vamos avanzando en nuestra programación. Nos tenemos que ir a las pegaditas, pero ¿sabes que tengo un problema con las pegaditas del día de hoy, mi querido Patito? Siento que los artistas que me tiró el día de hoy lo hemos tocado muchas veces. Sí. No me gusta eso. Mira, Jorgito dice, quiero saludar al escuadrón de Juan Capalomo. ¡Ah! Muchas gracias. Muchas gracias. Mira, vamos a hacer lo siguiente. Como nuestros auditores son sumamente rápidos para votar, voy a ir a preparar yo mismo otros artistas. ¿Te parece, no? Les vamos a dejar aquí una canción sonando a los chiquillos. Y yo mismo voy a ir a buscar a los artistas que quiero que lancemos el día. Sí, porque mi programador me mandó unas, pero no, están muy repetidas. Entonces nos vamos a ir por una opción que no es muy común aquí en la radio. Por allá nos vamos a ir, ¿ya? Así que antes de eso, aquí se viene... ¿A quién vamos a tocar? Ah, me parece un muy, muy y acertado grupo para esta hora de la jornada, sobre todo considerando, mis queridos chiquillos, que este mix es buenísimo. Son los históricos del sound. Mientras yo le voy a buscar a los artistas que vamos a presentar el día de hoy.

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1: Así es, estamos en vivo y ya listos para presentarle, mis queridos chiquillos, las pegaditas del día de hoy.
0: Ahora todos atentos a preparar los deditos, porque es el momento de votar. Recibimos tus mensajes y tus llamados. 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
1: Así es, trajimos artistas que por supuesto no hemos tocado en las pegaditas anteriormente. Por supuesto, ellos han sido como los rezagados y diría que quisimos rescatarlo y son de estilos distintos, tengo que decirle al tiro. Son de estilos distintos, pero usted tendrá la misión de votar por ellos. En el puesto número uno, Celia Cruz. En el puesto número dos, Vacilos.
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1: y en el puesto número 3,
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1: Roberto Carlos.
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1: y ya no más. Ustedes les toca decidir mientras yo saludo a mi querida Catita Jorquera que está por ahí. ¿Cómo estás, Catita? Te mando un abrazo, pero grande. Y ahí nuestros moderadores están colocando a su disposición, mis queridos chiquillos, los temas que se van a votar el día de hoy. Aquí se va a poner un poquitito más difícil porque los temas que se venían ya los habíamos tocado antes y lo otro es que tenemos artistas, pero buenísimos, que están ahí a su disposición. Ya no más, así que usted decide. Puesto número uno, mis queridos chiquillos, tenemos entonces a Celia Cruz. Puesto número dos, tenemos a Vacilos. Y en el puesto número tres está Roberto Carlos. ¿A quién le gustaría? ¿A quién le gustaría? Así que vamos a cachurear. La gente puede empezar a votar desde ahora ya.
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1: Ya nomás, ahí están. Entonces usted puede empezar a votar desde ahora ya. Tenemos el primer voto que es de mi querida Ari, que dice que vota entonces por la número 3. Así que espérate, déjame votar porque tengo aquí. Tengo que abrir el Excel que me mandó don Víctor Odio. Que el Excel que se guarda aquí para la votación. Ya, ahí está entonces. Tenemos por votito por la número 3. Sigo aquí revisando. Por la número 2 quiere votar mi querido Juanchito. Ni un problema. Mi Jorgito dice, me quedo con el puesto número B. Sin duda alguna. Perfecto. Ni un problema entonces. Héctor Quinteros dice que vota por la número uno, al igual que mi querida Andreita. Por ahí mi querida Jixi también quiere ir jugando por la número uno. Perfecto, así que vamos a cachurear. Vamos a cachurear al tiro nomás. ¿Qué vota nuestra gente? Recuerde, puesto número uno tenemos a mi querida Celia Cruz. Puesto número dos tenemos a Vacilos. Y puesto número tres tenemos a Roberto Carlos. Por aquí, mi querida Marcelita hermosa dice, ya volví mi palomito, quiero mi canción. Ay, Marcelita, yo ya te la toqué. Te juro. Está mal. Pero le puedo tocar otra, si quiere. Porque esa ya se la toqué. Y dice que su voto es por Roberto Carlos. Perfecto. Ni un problema. ¿Y usted por qué quiere votar? Recuerda que tenemos tres lugares que están ahí compitiendo fuertemente. Ah, para que de alguna u otra manera podamos tener durante media hora un artista en competencia. Sí, pues. Tenemos a Rodrigo que dice que va a votar en esta ocasión por Roberto Carlos. Perfecto. Claudita, ¿por quién quiere votar? Mira, Claudita también va por una opción diferente. Vacilos a esta hora. Perfecto. Tenemos a Vacilos entonces. Carolina quiere votar por la número uno. Muy bien, entonces apuntamos uno para mi querida Celia Cruz. Usted, ¿por quién quiere votar? Le recordamos cuáles son los puestos que están en competencia. Puesto número uno, esta es Celia Cruz. En el puesto número dos,
2: radio.
1: Este es Vacilos.
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1: Y en el puesto número 3,
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1: Roberto Carlos.
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1: En todo caso, usted tiene la difícil decisión de escoger, ¿sí o no? Usted tiene la difícil misión de escoger a quien quiere escuchar durante este ratito. Mientras tanto, nos vamos a escuchar un temón de temones que le vamos a regalar a mi querida Marcelita. Y esto que nos llega en la voz nada más y nada menos que de Romeo Santos. ¿Junto a quién? Junto a Marc Anthony. Se llama Yo También. Suena en el matinal de la tarde.

0: Jorgito, aquí en el matinal de la Caramelo. 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

0: ¡Ay, esa manera de puntear! ¡Uy! Tremendo, ahí estaba. Recuerde que las pegaditas usted está votando, puesto número uno. Esa es Celia Cruz. En el puesto número dos tenemos a Basilo. Y en el puesto número tres, Roberto Carlos. La gente está votando a esta hora. Recuerde que usted también lo puede hacer.
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0: Aló, buenos días.
2: Aló. Buenos días, ¿cómo está, Palomito?
0: Bien, ¿y usted?
2: Le mando un beso gigante a todos los palomos y palomitas que escuchan. Y que tengan un excelente día.
0: Ay, muchas gracias. Muchas gracias. Ahí teníamos saludos para nuestros queridos palomitos de parte de la Carito. Sí, pues que está ahí, métale a la chamba, pero junto a nosotros. Así es. Qué lindo, qué lindo, qué lindo. Y así estamos, oye, moviéndonos por todos lados, compartiendo esta jornada bonita con la Catita, con la Ari, con mi querida Lucía, que está por ahí también, con la Carito, con la Ixi, con la Yare, con todo el mundo. ¿Sabes a quién he echado de menos esta mañana? La Barbie, que nos apareció. Así que pues, si está por ahí, le mandamos un abrazo grande. Ya no más. ¿Tenemos que irnos a la pausa? Sí, nos vamos a la pausita, pero ya se viene. Se viene con todo. Chiquillos, nuestros resultados oficiales de las pegaditas. 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De ellos le hemos hablado, por supuesto, durante esta primera parte de votaciones. Y ahora nos vamos a la pausa, pero con buena música, como usted sí lo merece.
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1: Son las 11 de la mañana con 30 minutos.
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tremenda cancioncita de los Vázquez para esta hora de la jornada. Señoras y señores, llegó el momento. Y les cuento al tiro, pero al tiro, que tenemos nuevamente un empate en la votación del día de hoy. Y no sé en manos de quién estará la misión. Sí, aunque ustedes no lo crean. Oye, yo tengo aquí frente a mis ojos el Excel con los votos resumidos, entonces me aparece al tiro. Y, por supuesto...

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1: Vacilo. Para comprar. Ya Roberto Carlos se fue por el. Porque no tuvo muchos votos. Tuvo los que tuvo. Entonces. Ahí tenemos una votación. A esta hora, y será nuestra querida abogada la encargada de decidir. No, Anice, no votaste solo. No votaste solo tú. No. Así que, atención, señoras y señores. Momento de tensión. Porque estamos a la espera. Estamos a la espera de saber quién va a ser el ganador o ganadora del día de hoy. Mi querida abogada, cuando te quiera. Celia Cruz o Vacilos. Uy, dice, amo a Celia Cruz, pero me encanta el tema de Vacilos. Qué complicado, ¿eh? Solo puede decidir por uno. ¡Sí! Y la opción es. Atención. No podemos hacer un mix, pero la verdad. Ya no nos da el tiempo, ya vamos. Ya, atención. Mi querida abogada, se me está yendo el tiempo. Es lo único que le digo, se me está yendo el tiempo. Ya, tenemos ganador. Y el ganador es.
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1: ¡Vacilo!
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1: Ahí está entonces. Señoras y señores. Durante media horita, lo que usted va a estar escuchando aquí en nuestra programación es nada más y nada menos que. A Vacilos. Y esto se llama. Pésela ya. Póngale nomás. Y a celebrar con el ritmo. ¿Quién quiere un besito? Esto es Pésela ya, vos. Dice.

Oye, ¿usted se arriesgaría la cachetada? ¿Ah? Hola, Mari, ¿cómo está? Bienvenida. Tremendo, ahí está Vacilos, el ganador del día de hoy. Solo quiero pegar en la radio. Y esto es para darle el gusto, por supuesto, a quienes nos están escuchando hoy. Mi primer millón, póngale nomás.

0: sí que está por ahí. Un abrazo grande, mi chiquillo.
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0: corazón, así es. Ahí estamos en las pegaditas, mis queridos chiquillos, pero vamos a hacer solo un alto para hablarle acerca de nuestros tremendos auspiciadores a esta hora. Sí, pues, vámonos para allá.
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0: Antes sí, un saludo gigante, mi querido Daniel Armando Cabrera, que está por ahí. Buena, buena, JC. Póngale, mi chiquillo, nos dice, le mandamos un abrazo grande. 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
0: Y estamos con todo, pero con todo, mis queridos chiquillos. Aquí pues escuchando nada más y nada menos que al ganador de las pegaditas. Se viene Basilos y Morat. Esto se llama Tabaco y Chanel. Póngale.

Eso era Tabaco y Chanel. Vacilo y Morad aquí en nuestra programación del matinal de La Caramela. Creo que esta sería la última cancioncita. La última cancioncita de esta parte. Le mandamos un abrazo bien, pero bien grande a toda nuestra gente. ¿Sabe quién le quiero mandar un saludo? Que la extraño mucho. No sé si estará bien o estará enfermita o qué pasará con ella. No lo sé, pero mi querida Blanquita, que está desaparecida. No se la habrán raptado los ómnibus. Pero le mandamos un abrazo bien grande. Espero que esté muy bien. Le mando un besito enorme. Y aquí sigue Vacilos. Esto es Caraluna. Póngale.

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1: Son las 12 del mediodía.
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Bienvenidos. A esta hora comenzamos con su programa Vida y Salud Natural, con la conducción de nuestro naturista homeópata Rodrigo Alejandro. Buena música, los mejores consejos naturales y, por supuesto, acá conoceremos la importancia de suplementar con nuestros alimentos 100% naturales para tener una vida sana y feliz. Bienvenidos, comenzamos Vida y Salud Natural.

Hola, hola, ¿qué tal amigas? ¿Qué tal amigos? 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Sí, así tal como lo escucha, si a usted le falta magnesio, va a tener problemas de insomnio, problemas de cefalea, migrañas, estreñimiento. 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Va a tener problemas con la cicatrización. 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Fíjense ustedes que tiene ginseng rojo coreano, que es un potente afrodisíaco natural, y lo que nos ayuda en este caso a generar erecciones firmes y de calidad, ¿cierto?, y duraderas, que es lo más importante, es la combinación de L-arginina con zinc. Si usted junta la L-arginina con el zinc, va muy bien, ¿cierto?, para, en este caso, el desempeño sexual activo. Así que más de 50 beneficios para nosotros los hombres, ¿cierto? Nos cuida el corazón, la próstata también, para tener una excelente calidad de piel, de las mucosas, va muy bien, ¿cierto? 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
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El poleo va muy bien, sobre todo para la parte digestiva, y esto tiene que ver justamente con la mucosidad. Si usted, por ejemplo, nosotros hemos siempre hablado también de la medicina china, el intestino está directamente conectado con los pulmones. Si usted tiene, por ejemplo, una mala flora intestinal, si usted tiene una mala asimilación de nutrientes, va a tener mucosidad, congestión. Por eso es muy importante, cierto, consumir este té pectoral premium, porque no solamente evita resfriados, cierto, gripes también, sino que también nos ayuda también con la parte digestiva. 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Ya vamos al primer corte, cierto, ya estamos de regreso en este su programa de Vida y Salud Natural, en este especial promoción del mes de julio del 2026. Espérenos, no se vaya.

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Ya estamos de vuelta en este su programa de vida y salud natural en este especial promoción del mes de julio del año 2026. Se está pasando muy rápido el año. Nosotros tenemos que ser más precisos, ¿cierto? Tenemos que ir siempre a la segura, sobre todo cuando se trata de alimentación, cuando se trata también de seguir algún tratamiento natural. 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Aparte que tiene un principio activo, ¿cierto?, que es la lecitina, que es lo mejor que hay para cuidar nuestro cerebro. Si bien es cierto, el 60% del cerebro, ¿cierto?, es grasa, hay un 40% que es lecitina. Por lo tanto, tenemos que cuidar nuestro cerebro también consumiendo este fosfolípido que se llama así, lecitina. Y lo tiene justamente, ¿cierto?, en este caso, Multivit, que es un producto que ya está probado, es un producto que ya lleva 3 meses en el mercado de la medicina natural. El magnesio, recordar siempre que trabajamos con el mejor magnesio, ¿cierto? El citrato magnesio. Por lo tanto, es ideal para las personas que tienen cefalea, migraña, sistema nervioso alterado. Y lo más importante, que tiene también un principio activo, que es la gelatina. La gelatina, dentro de los beneficios que tiene para la salud, ¿cierto?, es que nos repara el colon y también las mucosas, sobre todo las personas que tienen problemas de la piel, por ejemplo, las personas que tienen rosácea, que tienen vitiligo, que tienen acné crónico, ¿cierto?, que tienen también dermatitis atópica, que, ojo, dicho sea de paso, viene por el exceso de gluten. Cuando hay problemas a la piel, cuando hay problemas de tiroides, es el exceso de gluten, ¿ya? Así que muy importante para las personas que son buenas para el pan, ¿cierto?, bajar un poquito la ingesta para que pueda mejorar esa condición. Pero Multivit tiene que estar, es un producto realmente completo. Vitamina C para el tiempo de invierno, tiene polen, el polen también tiene en sí mismo más de 50 beneficios para la salud. 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realmente con muchos beneficios que va totalmente gratis por la compra de cualquiera de nuestros productos naturales. Puede ser Milagro al Forte, Solufen Plus, Sumoringa Real, Multivit o Vigor Men Forte. ¿Ya? Vamos con los cortitos, ¿cierto? Que siempre nos piden acá para subir la defensa. Bueno, tomar el sol. Primero y principal, tomar el sol. El sol sube la defensa. Está comprobado. La actividad física diaria también, en este caso, ¿cierto?, aumenta el sistema inmune, ¿cierto?, autónomo. El caldo de hueso también, sobre todo en este tiempo, ¿cierto?, sube la defensa. Y lo mejor que sube la defensa es un buen y reparador descanso también. Eso en cuanto a los hábitos de vida. Pero nuestros productos naturales también fortalecen las defensas porque tienen vitamina C, ¿cierto? En el caso Multivit, ¿cierto?, tiene polen. Y como si fuera poco, también nuestros productos tienen zinc y tienen selenio. Algo para las varices, bueno, lo primero y principal, dejar de comer tarde por la noche. Lo mejor que hay para las varices también, que ha dado excelente resultado en este caso, ¿cierto?, es consumir Milagro al Forte. Milagro al Forte tiene calcio, colágeno, magnesio en balance, ¿cierto?, para los problemas de retorno venoso. El colágeno es fundamental. El colágeno siempre tiene que ir con vitamina C y con vitamina E. Va muy bien, sobre todo para el retorno venoso. Y tiene la potente cúrcuma, que es la aspirina natural, que evita coágulos, la formación de coágulos. Así que si usted tiene varices, Milagrol Forte le va a hacer muy, pero muy bien. Y va a evitar también, ¿cierto?, la tromboflebitis, o puede evitar también, incluso, ¿cierto?, tener en este caso alguna úlcera varicosa, que trae consecuencias terribles para la salud. Así que si usted ya tiene arañitas vasculares, varices, ¿cierto?, le recomiendo consumir Milagrol Forte. ¿Ya? Hay un gel también, que es un gel de Amamelis, que va muy bien también para las varices. Lo otro, para bajar de peso rápidamente. Bueno, para bajar de peso rápidamente,
y sin efecto rebote, moringa, moringa real, la auténtica, la original moringa. Si usted quiere bajar de peso, ¿cierto? Sin problema, si usted quiere bajar de peso limpiando el colon, moringa real. Le quita el hambre, le baja de peso naturalmente, ¿cierto? Y lo más importante, sin efecto rebote, ¿ya? Moringa real, tiene fibra, tiene proteína vegetal, ¿cierto? Tiene varios aminoácidos esenciales y también tiene ácidos grasos como el omega 7 y el omega 3, ¿ya? Así que para bajar de peso, naturalmente y sin efecto rebote, su moringa real todos los días, 10 de la mañana, 6 de la tarde. Actividad física, por lo menos 35, 40 minutos al día. 30 de bajo impacto y 10 minutos, ¿cierto? En este caso, de actividad física de alto impacto. Consumir, en este caso, algas, va muy bien el cochayuyo, ojalá 2-3 veces a la semana para activar la tiroides. Eso, como activa la tiroides, el cuerpo quema grasa, ¿ya? Eso también es muy importante. Cuando la tiroides está lenta, ¿cierto? No quema grasa y la persona empieza a engordar, ¿ya? Porque baja el metabolismo, empieza el estreñimiento, empieza el almacenamiento de grasa en el cuerpo. Hay una hierbita que también les baja de peso, que es el diente de león. El diente de león también baja de peso, el abedul también baja de peso, así que ahí está, para bajar de peso naturalmente y sin efecto rebote. Bueno, también tenemos acá para la impotencia sexual. Para la impotencia sexual, lo mejor es la actividad física. Lo mejor es consumir todos los días, ¿cierto? En este caso, Vigormen Forte, 10 de la mañana, 6 de la tarde. Agregar a la dieta, escuche bien, legumbres, ácidos grasos esenciales, ¿cierto? Como la paltita, el coco, o bueno, si el coco es muy caro, ¿cierto? El aceite de oliva también es ideal para estimular la microcirculación. Y en este caso, ¿cierto? La mejor combinación en cuanto a hierbas es la damiana. Está la damiana, el hipururo también, para aumentar la libido, todo lo que tiene que ver con la parte sexual en el hombre. Pero lo mejor que sí o sí da resultados, ¿cierto? Que usted los va a ver, se va a dar cuenta ya dentro de los primeros 15 días, es consumir Vigormen Forte para la parte sexual. ¿Ya? 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Y lo más importante, que si ya tiene la enfermedad puede empezar desde ya, ¿cierto? A paliarla consumiendo este té pectoral premium. Recuerde siempre que tiene muchos beneficios para la salud, sobre todo el radal, por ejemplo, el jengibre, la manzanilla, la hierba del paño, ¿cierto? El saúco, sobre todo el saúco. Han salido 4 medicamentos de síntesis solamente con el saúco. Así que es muy, muy importante que también estas hierbitas las tenga en la casa, sobre todo en esta época del año, ¿cierto? Donde el tiempo se pone bastante, bastante complicado, bastante crudo, hay muchos cambios de temperatura, ¿cierto? Y lo mejor es pasar, en este caso, ¿cierto? Agosto, como se dice, sin problemas, ¿ya? 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Vamos a la pausa y ya estamos de vuelta con más vida y salud natural. Espérenos.

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1: Son las 12 del mediodía con 37 minutos.
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Ya estamos de vuelta en este su programa de Vida y Salud Natural en este especial promoción del mes de julio del año 2026, donde todos nuestros productos naturales están en un precio totalmente promocional. 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Vamos a hablar ahora, ¿cierto?, de Multivit. Multivit es un producto que ya lleva tres meses, como lo decíamos anteriormente, en el mercado de la medicina natural. Por lo tanto, lo que tenemos que hacer es empezar a suplementar con Multivit para ver justamente, ¿cierto?, los resultados ya dentro de los primeros 15 días, donde usted se va a sentir mejor, desinflamado y sobre todo con un buen sistema inmune. El sistema inmune, en este caso, es todo para nuestra salud, es el que nos defiende contra el ataque exterior, ¿cierto?, de nuestro cuerpo, de virus, parásitos, ¿cierto?, hongos, entonces levaduras, ¿cierto?, algunas que son bastante tóxicas. Es muy importante empezar desde ya a suplementar todos los días con Multivit. Aparte que tiene un principio activo, ¿cierto?, que el otro día lo estuvimos estudiando, el polen, que todavía hay preguntas sobre el polen porque nos dicen por acá que puede generar alergia y la verdad las cosas, todo lo contrario. Si ustedes consumen un alimento que tenga este principio activo, el polen, genera en nuestro cuerpo, ¿cierto?, el anticuerpo necesario para después, ¿cierto?, no encontrar esta molécula, ¿cierto?, como desconocida, porque el sistema inmune funciona así. Si usted, por ejemplo, su cuerpo, dentro de lo que usted está comiendo, tomando, bebiendo, oliendo, ¿cierto?, entra al sistema, su cuerpo no lo reconoce, lo detecta como amenaza y esto genera una hiperreacción de su sistema inmune, ¿cierto?, que se ve reflejada muchas veces, ¿cierto?, en alergias, en enfermedades autoinmunes, en inflamación, en mucosidad. Entonces, por eso es muy importante mantener un buen sistema inmune suplementando todos los días, ¿cierto?, con Multivit, ¿ya? Es ideal para los adultos mayores, ¿cierto?, que están en la casita, que tienen enfermedades de base, por ejemplo, que son diabéticos, hipertensos. Es muy importante consumir, ¿cierto?, Multivit todos los días. 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Y totalmente gratis este té pectoral premium, ¿cierto?, con 11 principios activos diferentes que nos van a cuidar, ¿cierto?, la laringe, la faringe, ¿cierto?, nos va a cuidar también las vías respiratorias, los pulmones, ¿cierto?, todo el árbol bronquial, ya para evitar gripes, resfriados, ¿cierto?, que son propios de esta estación. Y también si usted tiene ya, ¿cierto?, algún resfriado, si está pasando por alguna bronquitis obstructiva, bronconeumonia, si lo atacó la influenza, el virus sincicial, es muy importante que empiece lo antes posible a suplementar, ¿cierto?, todos los días con Multivit, ¿ya? Me preguntan por acá algo para la psoriasis, o la dermatitis. Bueno, la psoriasis, la verdad de las cosas, es un sudor excesivamente ácido, ¿eh? Esto significa que

Falta agua, muy importante. Las personas que tienen psoriasis tienen que tomar más agua, tienen que tener más actividad física y lo más importante, ¿cierto? Reparar el tejido intestinal, el colon. Yo les recomendaría Multivita. Multivit repara el colon y va muy bien, ¿cierto? Para la flora intestinal. Dejar lácteos y frituras, que son lo que más acidifica nuestro cuerpo. Y empezar desde ya, ¿cierto?, a tomar más agua. Hay una hierba que va muy bien para todas las enfermedades, en este caso dermatológicas. Si usted tiene, por ejemplo, vitiligo, acné, seborrea, si tiene dermatitis, si tiene psoriasis, va muy bien esta hierba que es la caléndula. La caléndula va muy bien para limpiar, desintoxicar la piel, ¿cierto?, pero para reparar el colon, que es el principal causante de estos problemas de salud, Multivit. Multivit tiene vitamina C y tiene glicina para reparar los tejidos que están dañados, ¿ya? Así es que muy, muy importante, ¿cierto?, empezar a suplementar con Multivit si es que usted tiene alguna enfermedad, ¿cierto?, a la piel, dejando, por supuesto, lo que daña a su cuerpo, lo que acidifica su cuerpo, como lácteos, fritura. Y el exceso de azúcar, ¿eh? El exceso de azúcar genera un tipo de caramelo, así por así llamarle, ¿cierto? En su cuerpo, que es un proceso que se llama glicación. Y este caramelo quema. Por eso es que las personas diabéticas padecen justamente de neuropatía diabética, que es la quemazón constante, ya sea de la planta de los pies, empieza por los deditos, uno piensa muchas veces que puede ser algo, alguna dureza, pero la verdad las cosas, cuando ya usted siente una incomodidad en los deditos del pie, es porque ya hay un proceso de glicación ahí importante, y lo más probable es que la diabetes esté instalada hace más de 5 años. Promedio 5 años para que empiece este proceso degenerativo crónico, que es justamente, ¿cierto?, la degeneración de la inervación, que se llama justamente neuropatía, que es el daño a los nervios. Después empieza la nefropatía diabética, que es cuando este ácido, ¿cierto?, generado por la azúcar alta en la sangre, por la glucosa, genera este ácido que es el ácido láctico, que en este caso quema las nefronas, quema los riñones y también quema la vista, ¿ya? Por eso es que al diabético muchas veces le pica y le arde la vista, porque este ácido justamente, ¿cierto?, está destruyendo los tejidos. Así que es muy importante para evitar esto, primero y principal, ¿cierto?, consumir nuestra moringa real todos los días, ¿cierto?, 10 de la mañana, 6 de la tarde. La moringa tiene tres principios activos que bajan el azúcar. Primero, tiene quercetina, ¿ya? Después tiene fibra, 40% de, en este caso, la moringa real es fibra. Y también es rica en cromo. El cromo también baja los niveles de azúcar en la sangre, ¿ya? Así es que si usted ya es resistente a la insulina, empezó por el hígado graso, está sobrepeso, tiene problemas con los triglicéridos, ¿cierto? Lo más probable es que ya sea diabético y no lo sepa. Así es que muy importante. Y recuerde este dato, ¿cómo saber si usted es diabético o es resistente a la insulina? Cuando usted come algo y sigue con hambre, ¿ya? Cuando usted está comiendo y sigue con hambre, ¿ya? Eso es, habla ya de una resistencia importante a la insulina, y en casos peores, ¿cierto?, que no se controlan, es ya diabetes prácticamente, abiertamente. Si se acompañan otros síntomas, por supuesto, como el deseo frecuente de tomar agua y también el deseo frecuente de orinar, ¿ya? Así que hay que estar atento. No esperemos llegar a eso y empecemos desde ya, ¿cierto?, a consumir nuestra moringa real. Hierbitas que bajan el azúcar en la sangre, claro que sí. Tenemos acá, ¿cierto?, las hojas de níspero que bajan el azúcar en la sangre. También, ¿cierto?, la manzanilla con canela y el romero con canela. También bajan los niveles de azúcar en la sangre, ¿ya? 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
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Sin complicaciones y, lo más importante, sin gastos. Vamos a la pausa y ya estamos de regreso con el último bloque ya de este su programa de vida y salud natural en esta especial promoción del mes de julio 2026. Espérenos, no se vayan.

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0: Ya estamos de regreso con el último bloque de este su programa de Vida y Salud Natural. En este especial promoción del mes de julio del 2026. Acá tenemos un mensaje de Irene. Irene nos dice, ¿cuáles son los mejores antioxidantes que recomienda usted para tomar, en este caso con Solufen Plus? Soluciones para ustedes, mis amigas, las mujeres, que haga bien para la piel, dice acá, y el cabello. Para la piel y el cabello. Bueno, estimada Irene, ella nos manda este mensaje, ¿cierto? De la localidad, ¿cierto? De Popeta, ¿ya? Irene de Popeta. Bueno, lo primero, lo mejor que hay para la piel es el agua, lo primero. Lo segundo, la vitamina C y la vitamina E. Esto ustedes lo encuentran justamente, ¿cierto? En Solufen Plus. Todos los días, 10 de la mañana, 6 de la tarde. Ahora, ¿qué agua le hace bien en este caso, cierto, para la piel? Lo mejor que hay para la piel es la caléndula. La caléndula, así se llama en este caso la hierbita, la caléndula, ¿ya? O también hay hierbitas que son ricas en vitamina C, en este caso, como la ortiga y también, cierto, la manzanilla. Cualquiera de estas tres va muy bien para la piel. Pero lo mejor que le hace, en este caso a nuestro cuerpo, una piel tersa, lozana, ¿cierto? Humectada, hidratada, aparte de este tratamiento, es la calidad de sueño. Si usted, por ejemplo, suplementa con Solufen Plus, se toma esta hierbita, ¿cierto? Y no duerme bien, lamentablemente, ¿cierto? El cuerpo se desgasta, el cuerpo, ¿cierto? Acusa inmediatamente, ¿cierto? Esta falta de sueño es cosa de mirarse al espejo, ¿cierto? Para darse cuenta de repente la ojera, lo demacrado que estamos, solamente con no dormir. Por eso el teléfono celular fuera de la pieza, eso ya no es conversable. Tenemos que sacar el teléfono de la pieza, del dormitorio. ¿Dónde se carga el teléfono? Es muy fácil, lo hemos dicho hace 16 años. Desconectar el wifi por la noche, cuando recién empezó el wifi, desconectar el wifi por la noche y en este caso cargar el teléfono en el baño o en la cocina, ya. Así es que muy importante, estimada amiga, para ti, cierto, con mucho cariño, Solufen Plus, 10 de la mañana, 6 de la tarde, empezar a consumir todos los días esta hierbita caléndula, puede ser con manzanilla, de hecho hay usted de caléndula con manzanilla, va muy bien. Lo otro que también recomendamos para la piel y para bajar de peso es el té de jazmín con el té verde con té de jazmín, ¿eh? El té verde con té de jazmín también. Y por último, cierto, la calidad de sueño, hay que dormir bien. Si usted no duerme bien, es imposible que tenga una excelente calidad de piel, ya. Solufen Plus, al igual que Milagro el Forte, me estaban preguntando también el otro día por los adultos mayores, qué se recomienda en cuanto al ejercicio físico. Bueno, eso tiene que ser evaluado en este caso por un profesional. Hay que ver la masa muscular, hay que ver la densitometría ósea también, si es que están habilitados para hacer actividad física. Yo me conformo con la caminata. Nuestro cuerpo está hecho y diseñado solo para caminar. Ya, para correr ya es un sobreesfuerzo, pero caminata. La caminata tiene más de 20 beneficios para la salud. Mover los pies, caminar, ¿cierto? Más de 20 beneficios para la salud. Puede ser zumba, caminata, bicicleta. Para las manos, recuerden siempre que el adulto mayor tiene que, en este caso, ¿cierto? Dar funcionamiento a los pies con la caminata a paso alegre. Ojalá 25-30 minutos. Las manos, cocinar, tejer, amasar, crear. Eso es muy importante. Los dedos están conectados con el cerebro. Y para el cerebro, leer, aprender, salir, conversar, pasarlo bien, ser feliz. ¿Ya? Ahí está, en este caso, las indicaciones para los adultos mayores. ¿Ya? Repito, caminata diaria, 25-30 minutos. Crear, hacer algo con las manos, cocinar, tejer, amasar, crear nuevas redes neuronales. Y el cerebro, lo que más protege el cerebro es leer, aprender algo nuevo, conversar, ¿cierto? Conectar, en este caso, con el entorno, con la familia, con los amigos, principalmente. Recuerden siempre, el cerebro tiene que estar activo y conectado, ¿ya? Y así termina estos programas de vida y salud natural. Recuerde que también para el cerebrito, Milagro al Forte, tiene magnesio, tiene omega 3, ¿cierto? Y también tiene cúrcuma. Vea, por favor, vea los beneficios que tiene la cúrcuma y el omega 3 para el cerebro, ¿ya? 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Y así llegamos al final de este su programa de vida y salud natural. 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Y así llegamos al final de este su programa de vida y salud natural. Muchas gracias por la confianza. Gracias por estar, gracias por compartir siempre con nosotros. Que estén todos y todas muy, pero muy bien. Y será hasta una próxima oportunidad, si Dios así lo quiere.
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1: Es la 1:05.
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1: Es la 1:23.
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1: Es la 1:55 p.m.
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2: Ahí sí que sí, ¿eh? Señoras y señores, ¿eh? Señoras y señores, bienvenidas y bienvenidos. Faltaba apretar un botón, pues. ¿Cómo están mis queridísimas amigas? ¿Cómo están mis queridísimos amigos? Bienvenidas y bienvenidos a otra edición más de este Póngale Sabor, Póngale Caramelo, día martes lluvioso, a día martes lluvioso en la región de O'Higgins. Saluditos para Edita, saluditos para Denise. Un abrazo grande para mi queridísimo Denise Oces. ¿Cómo está mi amigo? Bienvenido. Bienvenidos y bienvenidas a otra edición más del Póngale Sabor, Póngale Caramelo. ¿Cómo está mi queridísima, preciosa y hermosa Macha? Sí, ¿cómo está la señorita Denise? 2:02 p.m, 14:02 p.m. Bienvenidas y bienvenidos a este Póngale Sabor, Póngale Caramelo. Siempre todos los días en este horario a través de nuestra señal FM 88.1 para gran parte de la región de O'Higgins. Saluditos Leo, acá Valdivia, heladísimo. Saluditos Fabián, nuevamente con nosotros. Un abrazo para ti, Fabiana. Estamos en este Póngale Sabor, Póngale Caramelo. Póngale Sabor, Póngale Caramelo. Saluditos, Leito, un abrazo. Flor, bienvenida a mi corazón. Región de O'Higgins, a prepararse porque tenemos un cargamento de canciones, un cargamento de alegría como siempre, ¿eh? Y un cargamento de emociones para que ustedes participen con nosotros hasta las 5 de la tarde, ¿eh? De 2 de la tarde a 5 de la tarde, este Póngale Sabor, Póngale Caramelo a través de nuestra señal FM 88.1.
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2: Compartan ahí las diferentes plataformas digitales de la Radio Caramelo, ¿eh? Compartan las diferentes plataformas digitales de la Radio Caramelo, compartan nuestra señal online, compartan nuestra app, compartan nuestro like del TikTok. Participen con nosotros al teléfono fijo 722-51-1059, el teléfono fijo de la radio 722-51-1059. Nuestro WhatsApp es el más 569-4422-4423, es el WhatsApp de la radio. Oiga, hace mucho frío afuera, está lloviznando nuevamente, comenzó la lluvia. Pero aquí estamos nosotros para entregarles el calor musical necesario, ¿eh? Saluditos a Hilario Montoya de la Florida, octava región. Saluditos para Hilario Montoya, dice, de la Florida, octava región. Un abrazo grande, ¿eh? Sigan compartiendo las plataformas digitales de la Radio Caramelo, señoras y señores.
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2: María Rifo, bienvenida a mi corazón, bienvenida. Señoras y señores, bienvenidas y bienvenidos. Nosotros arrancamos con esto que se llama...
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2: Aplausos. Aplausos, señoras y señores, bienvenidas y bienvenidos. Dice hola Lito, besos Georgia. Un abrazo corazón, bienvenida pues. Arrancamos con buenas canciones y lo hacemos de esta forma con Rodrigo Tapari. Esto se llama Es tan grande este amor. Bienvenidas y bienvenidos.
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0: Sonaba la música del tremendo Rodrigo Taparia. Hola, buenas tardes, Leito. Saludito desde Arica, siempre Arica. Gracias por alegrar nuestras tardes. Un abrazo para Sole. Joanita nos dice, hola Leito, hola Joanita. Claudita, bienvenida. Vilma, bienvenidas y bienvenidos. Dice, hola Leito, ¿cómo está? Marisol, bienvenida a mi corazón. Estamos comenzando este Póngale Sabor, Póngale Caramelo, ¿ah? Estamos comenzando a través de nuestra señal FM 88.1 para gran parte de la región de O'Higgins, desde la ciudad de Rengo, desde la ciudad de Rengo. ¡Atención! ¡Vamos a pasar lista, señoras y señores!
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0: Saludamos a San Francisco de Mostazal, Graneros, Rancagua, Machalí, Olivar, Doñigüe, Coltau, Cocoínco, Quinta de Tilcoco, Requino, Arrengo, Mayoa, San Fernando, San Vicente de Tahuatahua, Peumo, Las Cabras. Tome, ¿eh? ¿Cómo les quedó el ojo, ¿eh? Giovanita, bienvenida a mi corazón, pues. Oye, para quienes puedan compartir, puedan compartir nuestro live del TikTok, nuestra app de la radio, ya lo saben, nuestro WhatsApp es el más 569-4422-4423. Hola, puedes decir feliz cumpleaños a mi amiga Florencia, por favor. Oiga, saluditos para Florencia, un abrazo grande, feliz cumpleaños para Florencia. Un beso y un abrazo para Florencia, que hoy día está de cumpleaños, pues. Hola, hola, desde Cañete, saluditos para Cañete.
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0: Oiga, para quienes están participando con nosotros a través de las plataformas digitales de la radio, nuestro live del TikTok, nuestra página web, nuestra app. Y para quienes se comunican con nosotros al teléfono fijo, el teléfono fijo de la radio es el 722-51-1059.
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0: 722-51-1059 es el teléfono fijo de la radio Caramelo y el WhatsApp es el siguiente.
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0: San Pedro de Milipilla, un abrazo grande para Manuel, dice, hola de San Pedro de Milipilla, un abrazo mi niñito, bienvenido, ¿eh? Bienvenidos y bienvenidas, señal FM 88.1 desde la ciudad de Rengo, ¿eh? Para quienes están ahí a través de nuestra señal FM 88.1, bienvenidas y bienvenidos, pues. Ya comienzan a llegar nuestros primeros WhatsApp, ya comienzan a llover nuestros primeros WhatsApp, llover literalmente porque está lloviendo nuevamente.
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0: Más 569-4422-4423 es el WhatsApp de la Radio Caramelo. ¿Qué están haciendo ustedes, mis chiquillas lindas, preciosas, hermosas? ¿Qué están haciendo mis amigos? ¿Almorzaron ya o no? ¿Almorzaron? ¿Qué almorzaron de rico? Ahí compartan su menú con nosotros, somos copuchentos aquí en la radio, ¿eh? A nosotros nos gusta copuchentos. Nos gusta preguntar qué almorzaron o qué van a almorzar o qué están haciendo. Nosotros llegamos y entramos, ¿no? Ah, si usted está en el baño, se está duchando, lamentablemente nosotros llegamos y entramos. Así que no se asuste si nos ve por ahí, nos escucha por ahí, jabonándole la espalda y viendo qué están haciendo, porque nosotros llegamos y entramos a sus hogares sin pedir permiso a nadie. ¿Qué pacho? ¿Qué pacho, mi colachón? ¿Qué pacho? ¿Qué pacho? ¿Qué pacho?
3: Y con bastante sentimiento.
0: 2 de la tarde con 11 minutos a 14 horas con 11 minutos. Continuamos en esta fiesta de la tarde, pues. Continuamos en la fiesta de la 88.1, la fiesta de la Radio Caramelo. Esto se llama el Póngale Sabor, Póngale Caramelo, la música del grupo Zúmbale Primo. El grupo Zúmbale Primo nos canta Corazón de Miel.
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1: Sonaba la música del grupo Zúmbale Primo Corazón de Miel. Sonaba la música del grupo Zúmbale Primo Corazón de Miel. Comenzamos con buenas canciones, póngale sabor, póngale caramelo, ¿ah? Dice Leito, me saluda mi nietecita Emilia, que la adoro, ella tiene 2 añitos, mira qué lindo, preciosa Emilia, corazón de la abuelita. Un beso y un abrazo para Emilia, de parte de su abuelita Marisol, que la adora mucho. Saluditos para Emilia, un beso y un abrazo de parte de los tíos de la radio, ¿ah? Dice, hola, ¿cómo estás? Lore, bienvenida a mi corazón, bienvenida linda pichocha hermosa. 2:15 p.m. a 14:15 p.m. y a nosotros siempre en este horario, ¿eh? En este horario nos corresponde saludar y dar la bienvenida a nuestros tremendos auspiciadores, quienes están presentes con nosotros. Bueno, aquí yo tengo auspiciadores que están conmigo desde muchos años. 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

0: Ahí nos mató el Tony, ahí nos mató el Tony, ¿eh? Sí, ahí nos mató automáticamente el Tony, el tío TikTok, ¿eh? Dice, yo acá en el trabajo, la Lore está en el trabajo, dice Loli, buenas tardes Loli, bienvenida corazón. 2 de la tarde con 16 minutos, 14 horas con 16 minutos.
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0: Ya, ustedes nos comentan de dónde son, ¿eh? Nos comentan qué están haciendo ahí, qué están haciendo. ¿De verdad? Mire, mire, venga para acá para que la gente lo conozca, mire, venga para acá. Diga hola ahí en la cámara.
2: Hola, pero, los quiero mucho.
0: Me trajo una empanada, muchas gracias, ¿eh? Están medio fuerte, están medio fuerte la empanada, sí, ¿eh? Están medio fuertona la empanada, ¿eh? ¿Qué pasó? ¿Son empanadas pasadas o qué? 2 de la tarde con 17 minutos a 14 horas con 17 minutos. Oiga, si está muy abajo, mire, párese y lleva una cosita ahí y se levanta. Una mosca con un zancudo. Ya, me parece. Vamos a continuar con canciones. Oiga, ustedes compartan su menú con nosotros. O sea, compartan su menú, nos comentan qué están almorzando. A nosotros con el Lucho Fernando Reyes vamos a almorzar empanadita de...
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0: Ah, ¿es queso con pollo?
3: Sí.
0: ¿No puede ser pollo queso?
3: Pollo queso.
0: Ah, ya, ok. Continuamos con las canciones. Continuamos con las canciones, ¿ah? ¿Eh? Esta es la música de los Palmeras. Esto se llama Diferencias, Lucho Fernando Reyes, ¿ah? ¿Eh? ¿Cuánta diferencia hay en tus tres y la cónyuge?
3: 18.
0: Menos mal que hay poquitos años. Continuamos en vivo, los Palmeras. Esto se llama Diferencia en el Póngale Sabor, Póngale Caramelo.
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0: Con la música de los Palmeras, Diferencias. Nos vamos a un corte publicitario, a nuestro primer corte publicitario de esta tarde a través de la 88.1, la Radio Caramelo. Nos vamos a un corte publicitario, pero regresamos en un par de minutos. No se despeguen de la programación de la 88.1.
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2: Son las 2 de la tarde con 22 minutos.
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6: Estamos de regreso. Más ignorado que anuncio de YouTube, ¿eh?
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6: Regresamos y continuamos en vivo. Dice por acá, hola, ¿cómo están? Más ignorado que anuncio de YouTube, ¿eh?
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6: Pero ¿cómo hace eso? ¿Cómo hace eso?
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6: Oiga, estábamos almorzando recién, almorzamos una empanadita por gentileza de Lucho Fernando Reyes, ¿eh? Nuestro colega de aquí en este edificio hay por lo menos como 5 o 6 radios juntas, ¿eh?
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6: Y el único que se junta conmigo, conversamos toda la tarde, es el Lucho Fernando Reyes. Un abrazo para él. Jimenita, hola, dice Damaris, hola, ¿cómo está? Bienvenidas y bienvenidos a todos y a todas. Continuamos con las canciones, esta es la música de los peregrinos del amor.
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6: Esto se llama No te he dejado de amar.
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6: Y continuamos más ignorados que comercial de YouTube, ¿eh?

0: sonando la música de los peregrinos del amor, sonando la música de los peregrinos del amor. Dice por aquí, lo veo desde mi trabajo en Temuco, novena región de la Araucanía. Damaris, un abrazo para ti, mi corazona. Bienvenida, Damaris. Saluditos para Temuco, novena región de la Araucanía. Dos de la tarde con 33 minutos, a 14 horas con 33 minutos en este Póngale Sabor, Póngale Caramelo. 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
0: Ya no más, señoras y señores. Oiga, muchas gracias por esa Rosita Sabela, muchas gracias. Hola, dice, yo también lo veo en mi trabajo acá en Machalí. Dani, bienvenido. Déjame ver ahí. Perdona, Dani, bienvenida corazón, bienvenida Dani, un abrazo para ustedes y muchas gracias por estar con nosotros. 88.1 en Machalí, 88.1 en Machalí, Collas, Chacalles. Oye, yo tengo buenos amigos allá en Chacá. Si yo contara mis historias de mi juventud en Chacalles, tendríamos como para escribir un libro así. ¿Cuántos meses perdido por allá en la Araucanía? Sí, oiga, saluditos para todas las Danielas. Un beso y un abrazo para todas las Danielas que hoy día están de onomástico, ¿eh? A mi queridísima Dani de Machalí, mi queridísima, preciosa y hermosa Dani de Lota. Bueno, a todas las Danielas que hoy día están de onomástico, un beso y un abrazo, pues.
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0: Ya. Hola, dice mi amor, ¿cómo está? Hola, mi mojojojo, linda, preciosa y hermosa. ¿Cómo está mi tía Marce? ¿Cómo está la cosa? Oiga, no me han llamado, no me han dicho nada todavía. ¿Cómo está la cosa? ¿Todo bien por allá? Saluditos para mi amor platónico, la tía Marcela Mojojojo Piña. Sí, hoy día estamos saludando a todas las Danielas. Aunque me muera, dejaré a Daniela si Daniela no me quiere. ¿Qué nos dice la canción? Ya nomás 14 horas con 35 minutos. Oiga, yo quiero que compartan su menú con nosotros. ¿Qué pasa con las manipuladoras? ¿Están con sentimiento de culpa las manipuladoras? No sé, ¿qué pasa con las manipuladoras? A ver, las manipuladoras de alimento de la Junji. ¿Qué pasa con las manipuladoras de alimento de la Junji? ¿Están con sentimiento de culpa? ¿Qué hicieron o qué no hicieron? ¿O se votaron a huelga? Oiga, ya, nosotros vamos a comenzar nosotros. O sea, nosotros aquí almorzamos una rica empanadita de pollo. ¿De pollo qué era? Pollo queso, sí, pollo queso. Sí. Dice, sí, leíto, todo bien, qué bueno, mi corazón, qué bueno, me alegro. Lento pero seguro, ¿eh? Lento pero seguro, mi corazón. Oiga, no, las manipuladoras realmente no quieren ni una cuestión con nosotros. O sea, no quieren nada las manipuladoras. Pero no importa, no importa, no importa, ya se les pinchará el auto otra vez. Les pinchará la rueda. Ya las voy a pillar en el desierto ya. Y voy a pasar tomando agua al lado de ellas y no les voy a comidar ni un poco de agua.
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0: 14 horas con 36. Continuamos con más canciones, ¿eh? Bueno, aquí de maestro a maestro nos entendemos. Sí, pues de maestro a maestro nos entendemos aquí en la radio. Esta es la música del tremendo. El tremendo Antonio Ríos, que ya anda con el cajón al hombro, pero todavía el hombre está en los escenarios, ¿ah? Antonio Ríos. Esto se llama Amor Prohibido.

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2: El informe del estado de las carreteras, ¿eh? Sí, pues. 2 de la tarde con 38 minutos, 14 horas con 38 minutos, junto a los... No te dije, ¿de dónde? Junto a los huesitos que vienen adentro, ¿no? Ya. ¿Ah? Al poto pelado. Oiga, Loro. Otro día caché uno arrancando con una lechuga, pero ahí... ¡Ciego para el hospital! Ya, ¿cómo está el estado de la carretera?
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2: Ahí está el estado de la carretera, está el estado de la carretera, cómo está mojada, dice mi amigo. Sí, así que siga participando nomás Lucho Fernando Reyes, ¿eh? A ver, dice por acá. A ver, ¿qué sucede?
0: ¿Qué pasa con el amigo locutor? ¿Qué pasa? Tanto WhatsApp, ayer están enojados ya. ¿Qué está pasando realmente?
2: ¿Qué está sucediendo? Sí, muchas gracias, por Dios. Ya, oiga, ustedes participen con nosotros, participen al más 569-4422-4423, a más 569-4422-4423. Las manipuladoras brillan por su ausencia hoy día. No sé si tendrán sentimiento de culpa, no sé qué sucede con estas chiquillas, ¿ah? No sé qué sucede.
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2: Oiga, me dice por acá mi amiga, el día está hecho como para un navegadito, ¿eh? No, lamentablemente acá nuestra religión no lo permite, así que puede ser un cafecito, una leche caliente, ¿sí? Una leche con chocolate, pero que no se suba, ¿sí? ¿Eh? Qué rico, hacer una... tomar lechecitas con chocolate, qué rico. Bueno, para los que pueden tomar leche, vos. Porque la leche en algunas personas, como que anda medio mal esa mezcla de leche con chocolate. Qué rico un chocolate caliente. Ya no más 14 horas con 42 minutos, o sea, 14 horas con 42 minutos. O sea, cuénteme cuál es su sentimiento de culpa, mi corazón. Cuéntemelo todo, ¿eh?
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2: Más 569-4422-4423. ¿Cuál es tu sentimiento de culpa, mi queridísimo Gonzalo de las Mercedes? Oiga, para quienes están participando con nosotros, dejando comentarios a través del live del TikTok, que nos dice Gonzalito Chancha, Chanchón. 2 de la tarde con 42 minutos, ¿sabes? Dice Gonzalo, no tengo sentimiento de culpa. Mira, queridísimo Gonzalo Trujillo, ¿eh? De esta boca, amigo mío, nunca saldrá un comentario... que hiera sus sentimientos.

0: Nuestra Sandrita dice, hermosa canción, saluditos, saluditos para usted, mi corazón, ¿eh? Sí, no, yo tengo todo el tiempo para estar respondiendo los mensajes de audio, ¿eh? No se preocupe, en cualquier momento se los respondo, así que espere sentadito, ¿no?
1: Espere sentadito ahí nomás.
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Ellos están presentando el Póngale Sabor, Póngale Caramelo, ¿eh? Ninguna pizca de remordimiento, Erika, ninguna pizca de remordimiento. Dice, Leito me puede, dice, ¿me puede ahora pues, sí, programar tatuaje de los... ¡Ay, qué bonito te...

0: Ya nomás son las 2 de la tarde con 48 minutos, a 14 horas con 48 minutos para quienes están participando con nosotros a través del WhatsApp de la radio. Ni una pizca de arrepentimiento.
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0: No, sí, claro, cómo no, así, claro, cómo no, así, así como que ya, así que como nuevamente lo hice. Guastancio, dice usted, nuevamente lo hicieron guastancio. Sí, ni una pizca de arrepentimiento. Si yo te amo. ¿Cómo sería hacerse un tatuaje debajo del ombligo? ¿Cómo sería hacerse un tatuaje debajo del ombligo? Me pregunto yo. Sí, ni una pizca de arrepentimiento. Así como que, jajaja, ja, ja, nuevamente lo hice. Ay, tal cual, sí. Ya, yo quiero, oiga, está lloviendo, sí, está lloviendo mucho afuera. Yo quiero que me dé el reporte del estado de las carreteras.
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0: Ese es el reporte, dice, ¿eh? No, yo quiero saber cómo sería un tatuaje debajo del ombligo, como lo dice ahí. Como lo cantan los Pincheiras del Sur, así. ¿Cómo sería un tatuaje debajo del ombligo? Mi amigo se tatuaría una botella, una garrafa.
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0: Ustedes quieren ver la guagua durmiendo aquí en la radio, ¿no?
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0: 14 horas con 51 minutos. Dice Mirta, hola Leito, hola, buenas tardes Ariela, lo encontró botado en la basura, señora, qué cuestión, ¿eh? La música de los Pincheiras del Sur, tatuaje, música, corte, regresamos.

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1: Son las 2 de la tarde con 55 minutos.
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1: Regresamos 15 horas con 4 minutos, a 15 horas con 4 minutos. Saluditos para Amparo, un abrazo grande para Amparito Sánchez. También saludamos a Arellano Marcelo. Muy buenas tardes, amigo, ¿cómo estás? Un gusto saludarlo igualmente, mi niñito. Regresamos y continuamos con más canciones en este Póngale Sabor, Póngale Caramelo. Esta es la música de Proyecto Power. Esto se llama Infieles. La música se llama Infieles en el Póngale Sabor, Póngale Caramelo de la Radio Caramelo 88.1. 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

0: Dice, me gustaría mandarle un saludo a mi hermana Nilda. Un beso y un abrazo para Nilda. Saluditos para Nilda. Dice por acá, me gustaría escuchar A Mi Manera de Vicente Fernández, por favor. Saluditos para todas y para todos quienes están participando con nosotros, ¿eh? Sí, saluditos para todas y para todos. Solamente te podré decir que no tienes ni un pedazo de brillo, así. No tienes ni un pedazo de brillo.
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0: Oiga, sí, atención a ese consejo del estado de la carretera. El estado de la carretera está pero muy complicado. El estado de la carretera está muy complicado.
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0: Se tramó otra vez, se tramó a... Una jerga popular, se tramó el agua nuevamente, ¿eh? ¡Aló! ¡Hola! ¡Aló! ¡Gracias! Ya nomás 3 de la tarde con 8 minutos, a 15 horas con 8 minutitos. Oye, ¿cómo está el sur? ¿Está lloviendo o no está lloviendo en el sur? ¿Está lloviendo o no está lloviendo? ¡Ella es mi cómplice! ¡Ya! Solamente te podré decir, oye... Ni un pedazo de brillo, ¿eh? Dice Amparo, sí. Amparo, ¿de dónde eres tú, Amparito? El Amparo me dice que en el sur está lloviendo, pero ¿de dónde eres, Amparo? 3 de la tarde con 8 minutos, a 15 horas con 8 minutitos. Oiga, coméntenos de dónde son ustedes cuando nos envíen mensajitos. Coméntenos de dónde son ustedes, ¿ah? ¿Eh? Oiga, el reporte de las carreteras del Lucho. Lucho, ¿qué pasa con la carretera, Lucho?
2: ¿Qué pasa con el amigo locutor? ¿Qué pasa? ¿Qué pasa? Tanto WhatsApp, ya están enojados, ya.
0: ¿Qué pasó?
2: ¿Qué está pasando realmente? ¡Caramba!
0: Dice de Quillón, en Quillón está lloviendo, ¿eh? Aquí en la región de O'Higgins, en la sexta región de Chile, está lloviendo, ¿eh? Está lloviendo, está lloviendo, está lloviendo, ¿eh? ¡Ella es mi cómplice! Las 3 de la tarde con 10 minutos, 15 horas con 10 minutos, el teléfono está habilitado, ¿eh?
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0: 722-51-1059 es el teléfono fijo de la Radio Caramelo, a 722-51-1059, 722-51-1059, o en su defecto 722-51-1059. Así. 3 de la tarde con 10 minutos, a 15 horas con 10 minutitos, a 15 horas con 10 minutos. Yo sí, si hay lluvia o no hay lluvia, si yo tengo, no sé, pues tengo algún compromiso, yo voy, no importa que llegue como diuca mojado, no, yo voy, no importa. Yo prefiero que me digan, ¿sabes por qué viniste? Sí. A que me digan. No sé qué me puedan decir. Dice, un saludo para mi familia que vive en Requinoa. Mira qué lindo, Lamparito tiene familia en Requinoa. Un abrazo grande, mi corazón. Sí. Así que esas no son excusas. A llueva o no llueva, truene o no truene, pinche o no pinche. Vaya en el desierto, como la Francisca. Y la Francisca, ella cuando dice, mi queridísimo amigo precioso y hermoso corazón de mi vida, cuando me dice a mí, ¡upa! Ella me dice, upa, ella llega, no, si ella es pro. 3 de la tarde con 11 minutos, a 15 horas con 11.
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0: Vamos a continuar con canciones. ¿Qué le parece? Vamos a la música. Vamos a la música y regresamos a... Sí, bueno, mi amiga, cuando se compromete, mi amiga Francisca de Arévalo. Sí, Francisca de Arévalo, sí, salúdela ahí, Francisca de Arévalo, sí. Cuando se compromete, mi amiga Francisca. No, la amiga anda con puras falacias, nomás la amiga. Ajá. Esta es la música de los tremendos villanos de Coltauco. Ah, solamente le podré decir que la amiga anda con puras falacias, ¿no? Esta es la música de los villanos de Coltauco. Ah. Esto se llama Recuerdos de Amor. Si llueve, truene, tenga que averiguar sobre un curso, no, yo voy igual. Prefiero que me digan, oh, que eres responsable, a que, oh, no tenés ni un pedazo de brillo. Esto se llama Recuerdos de Amor, ¿eh? Recuerdos de Amor en el Póngale Sabor, Póngale Caramelo.
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0: Esto es para ti, Francisca. Escucha el coro de esta canción. Mira, esto es para ti con cariño y con amor.
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0: Esta canción refleja todo lo que siento por esa mujer. Esa mujer que se llama Francisca, sí. Yo también la quiero, amiga, yo también la quiero.
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0: Sonando la música de los tremendos villanos de Coltauco, esto se llama Recuerdos de Amor. Así tal cual, Recuerdos de Amor.

0: Buenísimo, buenísimo, buenísimo. Los villanos de Coltauco, ¿eh? Recuerdos de amor. Oiga, yo no sé por qué no puedo abrir los mensajes. Ah, no puedo, de verdad, no puedo abrir los mensajes. Pincho. Y nada.
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0: ¡Carambito! 3 de la tarde con 17 minutos, 15 horas con 17 minutitos. Ahí sonaba la música de los tremendos villanos de Coltauco.
2: Ignacio Ormazábal.
0: 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Ellos están presentando el Póngale Sabor, Póngale Caramelo. Qué linda canción, ¿eh? Ignacio Ormazábal en compañía de Alanis Lagos. Esto se llama Yo Te Cuidaré. Así tal cual, ¿eh? Yo Te Cuidaré. Déjeme, le vamos a pegar una reiniciada a esta cuestión aquí. Deme un cachito, ¿eh? Deme un cachito. Le vamos a pegar una reiniciada al WhatsApp porque se pegó, ¿eh? Atento, mantención. Mantención de la radio. ¿Dónde está la mantención de la radio? Brilla por su ausencia, ¿eh? Sí, esta cuestión aquí es circo pobre, ¿eh? Circo pobre, dice. Hola, mi Camilita, linda, preciosa, hermosa. ¿Cómo está, Camilita?
3: Señorita, ya, ya.
0: ¿Dónde está? Tengo que reconocer que el WhatsApp de la radio está lleno de bichos, ¿eh? Sí. Está lleno de bichos. Mira, ahora no me aparece la cuestión, no me aparece. ¿Pero qué está pasando? Me está entrando un cariño, me está entrando un cariño, me está entrando un cariño. A ver, ahí sí, ahí está entrando. A ver, vamos. Tengo 36 mensajes. Ya. A ver, vamos a ver. Pero no pincha, po. Ahí está, ahí está, ahí está, ahí

0: ¿Cómo es? ¿Cómo es eso? Oh. ¿Sí? ¿De dónde sacan tantos monos para enviar aquí a la radio?
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0: Ya, 15 horas con 20 minutos, 3 de la tarde con 20 minutos. Esta es la música de Ignacio Ormazábal en compañía de Alanis Lagos. Esto se llama Yo te cuidaré. 3 de la tarde con 20 minutos, a 15 horas con 20 minutos. Dice, muy linda canción, muy bien. ¿Y usted, don Leo? Don Leo, ah, don Leo. Ya no es don Leito, ahora es don Leo.
2: Mi señorita.
0: Yo te cuidaré. Música, corte, regresamos.

15 horas con 21 minutos, a 15 horas con 21 minutos desde Linares. Esa canción está linda. Dice Leito, envío un saludo a mi hija Daniela y a mi amiga Daniela que están de onomástico. Saluditos para la hija Daniela y la amiga Daniela que están de onomástico. Corazón. Ahora sí, nos vamos a la música. Esto se llama... Ignacio Ormazábal. Dice usted... Usted me saluda cuando se acuerda. Ya, ya, ya. Solamente le puedo decir que... Corazón. No sé si está tomando... Nah, me quedo callado mejor.

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1: Son las 3 de la tarde con 25 minutos.
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3: 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Seguimos con la buena compañía y recibiendo tus mensajes. 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
0: Regresamos a este Póngale Sabor, Póngale Caramelo de nuestra señal FM 88.1. No esté defendiendo, no esté defendiendo lo indefendible, corazón. No esté defendiendo lo indefendible. Esto es Garras de Amor. Esto se llama El Ladrón de Tu Cuerpo. Continuamos en vivo en la 88.1. Esto es el Póngale Sabor, Póngale Caramelo.
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1: Oiga, ahí sonaba la música de Garras de Amor, el ladrón de tu cuerpo, sí soy yo. Buenísimo tema, ¿eh? Ajá. 3 de la tarde con 35 minutos, 15 horas con 35 minutos en este Póngale Sabor, Póngale Caramelo.
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1: Oye, ¿cómo está la cosa por allá por San Francisco de Mostazal, Graneros, Rancagua, Machalí, Olivar, Doñigüe, Coltau, Cocoín, Coquinta de Tilcoco, Requino, Arrengo, Mayoa, San Fernando, San Vicente de Tahuatahua, Peumo, Las Capras? Está lloviendo, ¿no? Oiga, recuerden ustedes, ah, bueno, ya está de más recordarlo, pero siempre, nunca es tarde, ¿eh? Cuando ya comienza a llover y un poquito de viento, carguen sus teléfonos celulares, carguen sus lámparas solares, tengan a mano un paquetito de velas, por si acaso, nomás digo yo, por si acaso. Raúl Andrés nos dice, ¿cómo estás, Leito? Bienvenido, Raulito, ah, buenas tardes. Ya nomás, nuestro WhatsApp dice lo siguiente.
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1: Ahí está bueno ese meme. ¿Viste? Al toque, dice. No quiero decir lo que dice arriba, pero dice, ¿viste? Al toque, dice.
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1: Ya nomás, ¿de dónde son ustedes? Dice, consejos del SOA. Claro, exactamente, sí, va. Lo primero que tienen que hacer ustedes es cargar el teléfono celular, ¿eh? Es lo mismo cuando uno va a irse para el patio de los callados, su mejor amigo tiene que perder el teléfono celular, ¿sí? Cuando uno se va para el patio de los callados, lo primero que los amigos tienen que hacer es perder los teléfonos celulares, ¿eh? Aquí tenemos un contrato firmado con varios artistas de la radio, tenemos un contrato firmado con varios artistas de la radio que lo primero que tienen que perder cuando uno ya se vaya para el patio de los callados, es el teléfono celular.
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1: 3 de la tarde con 38 minutos, a 15 horas con 38 minutos, hace calor ahí adentro, Le echamos mucho carbón al brasero, parece, le echamos mucho carbón de salmiento al brasero, sí. Como que hace mucho calor.
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1: Vamos a continuar con canciones.
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1: Vamos a continuar con canciones. Salúdenos, nos comentan de dónde son, a qué están haciendo ustedes. Sí, iba a enviar un saludo para Totigüe, pero no quiero enviar saludos para Totigüe. Nunca más en mi perra vida. ¡Nunca más!
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1: Esto es el Póngale Sabor, Póngale Caramelo, pues.
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1: Ya, vamos a continuar con canciones. Vamos a continuar con canciones en este Póngale Sabor, Póngale Caramelo. Y salió romántica la canción, salió romántica la canción. Esta es la música de sangre chilena. Esto se llama Doña Juana.
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1: Sí, mi abuelita se llamaba Juana. Mi abuelita, que en paz descanse, se llamaba Juanita.

0: estaba abierto el micrófono, menos mal que no dije nada. Ay, señor mío, ya no más. Pobre la señora Juana, sí, la señora Juana.
1: Ignacio Ormazábal, mi señorita.
0: Esas son canciones con contenido, ¿eh? Canciones con contenido.
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0: Ya, oiga, paró la lluvia, ¿no? Paró la lluvia, sí, parece que paró un poquito la lluvia en la ciudad de Rengo y en la región de O'Higgins, ¿eh?
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0: Ya, deme en su reporte de su localidad, de sus regiones, a cómo está el clima. Los reportes del clima desde ahora ya.
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0: Más 569-44-22-44-23. Ese es el WhatsApp de la Radio Caramelo. Más 569-44-22-44-23. Ese es el WhatsApp de la Radio Caramelo. Yo no pregunté por Tokiwe, ¿eh? No pregunté por Tokiwe. Dice acá lluvia. Dice, acá lluvia de amigos. Buenas tardes, desde Laja, lo estamos escuchando junto a nuestro primo Javier. Un abrazo para Patricia, un abrazo para Patricia, dice desde el Laja, un abrazo grande para el Laja. Coquimbo salió el sol, en Coquimbo salió el sol, dice, quiero que salude a mi madre Juanita Arratia. Saluditos para Juaní. Saluditos para Juanita Arratia, un beso y un abrazo, mi corazón. Yo cuando pregunte cómo está el tiempo en Totigüe de aquí a fin de año me contesta, así que antes no, por favor. Evite de enviar mensajes porque no serán contestados y este número será bloqueado al instante. ¿Eh?
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0: 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Dice aquí en La Pintana llueve. Saluditos para Gaby en La Pintana. Dice saludos para mi madre Carmen Bustamante. Saluditos para Carmencita Bustamante. Dice en Santiago está súper suave la lluvia, pero mucho frío, ¿eh? Acá en las 33 comunas de la región de O'Higgins, ¿eh? En las 33 comunas de la región de O'Higgins, con todas sus localidades, menos Totigüe, ¿eh? ¿Cómo está el clima por allá? ¿Cómo está el clima? Está lloviendo en las 33 comunas de la región de O'Higgins, con todas sus localidades habidas y por haber, pero menos Totigüe. Está lloviendo, ¿no? ¡Oh! Mi amigo ahí. Mi amigo jura que pasa piola con un paso a montaña, así. Jura que pasa piola con un paso a montaña trabajando, ¿eh? Son las 4 de la tarde con 46 minutos, ¿ah? Son las 4 de la tarde con 46, ¿ah? Jura que pasa piola, mi niñito, ¿ah?
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0: Oye, no vayan ahí a ese supermercado porque los guardias son terrible brígidos, ¿ah? Si no vayan a ese supermercado porque los guardias son terrible brígidos.
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0: Ya son las 4, son las 3 de la tarde con 46 minutos, o sea, 3 de la tarde, 3 de la tarde con 46. Sí, oiga, no vayan a ese supermercado ahí que tiene un número de nombre, así. No, los guardias aquí en Rengo son terrible brígidos. Esto se llama Baila Morena. Así tal cual, a Baila Morena, sí, ese supermercado que tiene nombre de un número, no vayan, ¿eh? Son terriblemente hiper brígidos. Esto se llama Baila Morena. Continuamos en vivo.
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0: Dice por acá, dice, oralito, saludos para mi mamá Ana de aquí de La Pintana. Oiga, saluditos para Anita de La Pintana. Un beso y un abrazo para Anita de La Pintana. Un beso y un abrazo para Anita de La Pintana.
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0: Son las 3 de la tarde con 50 minutos, 15 horas con 50 minutos en este Póngale Sabor, Póngale Caramelo, ¿eh?
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0: Ya no más, ya no más, señoras y señores. ¿Qué tenemos por acá? ¿Qué tenemos? Oye, tengo un cariño por este mouse de este PC, yo tengo un cariño. Ay, sí, ahí se está agarrando Dante, ¿sí dice?
3: Papi.
0: Sí, niñito, si su papi anda conduciendo colectivo para comprarle pañales y para comprarle leche, mi niñito, no se preocupe. Así su padre es responsable y anda manejando colectivo en este momento y también está trabajando de guardia de supermercado. ¿Eh? Sí. Está trabajando de guardia de seguridad en un supermercado. Y también anda manejando colectivo su papi, ¿eh?
3: Papi, ¿tiene el papi?
0: Sí, el papi. Y también el papi anda manejando buses, mi niñito, ¿eh?
3: Papi, ¿tiene el papi?
0: Sí, pues.
3: Quiero el papi.
0: Y ahí está su papi.
4: 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Dígale la verdad, niño, que el papá es locutor de radio.
0: No. El papá maneja colectivo, es guardia de seguridad y conduce un bus.
3: Papi, ¿tiene el papi?
0: Ahí está su papi, pues, hijo.
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0: Ahí está el papi. Señoras y señores, 15 horas con 51 minutos, 3 de la tarde con 51. Dice, hola, soy Ana, recién me mandó un saludo, mi hija me agregó para escucharte. Ya, Anita, bienvenida corazón, ah, bienvenida corazón. Quédese con nosotros, justo nos topó en un corte publicitario, mi corazón.
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0: Oiga, ¿qué va a hacer, llover usted, mi corazón? ¿Va a tirar agua? ¿Qué va a hacer? A ver, ¿qué va a hacer? Esta es la música de Don Omar. Esto se llama Danza Kuduro. Con esto lo vamos a un corte publicitario. Y estamos de regreso en un par de minutos. Regresamos con más del Póngale Sabor, Póngale Caramelo.
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1: Son las 3 de la tarde con 55 minutos.
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1: ¿Por qué me salió una versión en vivo? ¿Por qué? Ya estamos vendiendo la pesca hace rato. Vamos a darle sobre azul a nuestro programador. Le vamos a dar sobre azul. Yo no quería esa canción. Bueno, sí quería la canción, pero no en esa versión acústica, versión en vivo. No, pues mi niñito, yo quiero esta. Esto. Regresamos 4 de la tarde con 4 minutos, 16 horas con 4 minutos en este Póngale Sabor, Póngale Caramelo. Esta es la música de Noche de Brujas. Me gusta todo, todo.

0: Dice Leito, esa es la canción oficial del Team para Chile, del mismo Latido. Ah, buen tema, gracias. Ya dame un cachito, vamos a ver si lo tenemos por acá. Lo tenemos por acá en carpeta, ¿te parece? Señorita Yayay. Responda ahora o calle para siempre. Responda ahora o calle para siempre. ¿Qué sucede? Para que
1: podamos hablar. ¡No pongamos los Vivaldi, boiga!
0: ¿Qué?
1: Si más rato cuando empieza lo romántico con esa voz.
2: Les habla su amigo Leo Arevalo.
3: Papi, mi papi.
0: Ahí está su hijo, papi, ahí está su hijo. Ahí está su hijo, papi, ¿eh? Ahí está su papá, mi niñito, ahí estaba su papá hablando. Sí, él cuando escucha la voz de su papi y aprendió a hablar en chileno la guagua. Sí, aprendió a hablar en chileno la guagua.
3: Papi, mi papi.
0: Escuche. Son las 4 de la tarde. 4 de la tarde con 8 minutos. 4 de la tarde con 8. Y dice:
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0: Ya. No se permiten descargos en esta radio. En esta radio no se permiten descargos. Así que bloqueado se fue. No se permiten descargos en esta radio. Así. Esta radio no se presta para descargos amorosos, ¿ah?
3: Papi, mi papi.
0: Sí, mi niñito, ahí está su papi, ahí está su papi. Sí, anda conduciendo colectivo para comprarle ahí los pañales, no se preocupe, ¿ah?
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0: Muy bien, 4 de la tarde con 8 minutos, a 4 de la tarde con 8 minutitos en este Póngale Sabor, Póngale Caramelo, a eso de las 16:30 horas, solamente música romántica y solamente música del recuerdo, ¿eh? Después del corte de las 4:30 de la tarde, regresamos, pero con música romántica y regresamos con música del recuerdo, pero ahí al hueso.
1: Oiga, no sea así, dígale la verdad a la guagua, dígale que el papá es locutor de radio, no quiere que le cause un trauma al niño después.
3: 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Papi.

0: Oye, saluditos para el maestro Lencho, un abrazo grande para usted, maestro. Dice el maestro Lencho, dice, maestro, sea responsable con el niño. No, sí, el papá anda manejando colectivo, ¿eh? Sí.
1: Papi.
0: Los Tigres de Parral, esto se llama Se Olvidó. Canciones, regresamos.

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0: Va a costar llenarlo, sí, va a costar llenarlo. Solamente por decir que va a costar llenarlo, ¿eh? Nada más que eso.
1: Ignacio Ormas.
0: Va a costar llenarlo.
1: Señorita,
0: ya no vas. Dice por un tema de Jerry Klein. Mira, el chorizo Jerry Klein, buena.
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0: va a costar llenarlo, bro.
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0: Dice saludos desde Osorno, un abrazo grande para Osorno, Viviana, bienvenida, corazón. Para quienes están con nosotros a través de nuestra página web, un abrazo grande, ¿eh? Oiga, delante me decían que ahí en Mostazal estaban tirando el agua a Valdés. Parece que estaban tirando de la región metropolitana para acá, para O'Higgins. Sí, estaban tirando ahí los vecinos de Paine, estaban tirando toda el agua por entre el cerro para acá, para Mostazal, porque estaba, pero la pura patada delante.
1: Escuchen.
0: De que va a costar, va a costar, ¿eh? 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

0: Son las 4 de la tarde con 16 minutos a 4 de la tarde con 16. Oiga, las excusas agravan la falta.
1: Papi.
0: Sí, su papi está trabajando, mi niñito lindo precioso.
1: Llévale, papi.
2: Arriba. El hijo de Guanímalo. 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
0: Apareció el alma de la fiesta. Oye, esta es la música de la cumbia. La cumbia nos canta porque te amo. Así tal cual, la cumbia nos canta porque te amo. ¿Eh? Lucho, no mandí más mensajes y no te voy a pescar más. ¿Eh? No te voy a pescar más. Ya. Basta, basta, basta, basta. Tengo el tema, me cambiaste por una supisipi. ¿Quieres ese niñito?

0: Dice, hola amigo Leo Arévalo, lo escucho desde Requino, almacén, verdulería, el popular de la Villa Canciller Letelier. Un tema sufriendo por tu amor de los lumaquinos alegres, gracias, linda tarde joven. Mi niñito llegó tarde con la música. Ahora, mire, nosotros nos vamos a un corte publicitario, ¿eh? Les explico para que no piense que somos mala onda aquí en la radio, ¿eh? Ya, saluditos para mis queridísimos amigos ahí de Requino, ¿eh? Del almacén, verdulería, el popular de la Villa Canciller Letelier. Nosotros, después del corte, regresamos solamente con música romántica y música de el recuerdo, ¿ya? ¿Sí? Ya nos vamos a un corte publicitario, vamos a preparar todo acá, porque ya estamos oliendo a romanticismo aquí en la radio, ¿eh? Después del corte, solamente música romántica y música del recuerdo. Corte, regresamos.
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1: Son las 4 de la tarde con 22 minutos.
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3: Muy bien, como siempre, como todos los días en este horario, a las 16:30 horas, regresamos solamente con música romántica y música del recuerdo.
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3: Y comenzamos con la música del tremendo José Luis Rodríguez.
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3: Esto se llama Tengo Derecho a Ser Feliz.

Qué precioso tema, qué hermoso tema de José Luis Rodríguez, Tengo Derecho a Ser Feliz. Son las 4 de la tarde con 33 minutos, 4 de la tarde con 33, la música de José Luis Rodríguez.

0: Saludos para nuestro amigo Iván, quien pasó delante por ahí. ¿Todavía está Iván con nosotros conectados? Está conectado con nosotros a través de la señal FM 88.1. Sonaba la música de José Luis Rodríguez, Tengo Derecho a Ser Feliz, en este Póngale Sabor, Póngale Caramelo.
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0: Esto se llama Amor de Lejos, en la 88.1.

Saluditos para Celeste, saluditos para quienes están con nosotros, ¿eh? Para Claudia. Esta es la sección de música romántica y música del recuerdo en el Póngale Sabor, Póngale Caramelo.

esta es petición musical, ¿eh?, para nuestra amiga Claudia Rincón. Esta es la música de Roberto Carlos. Esto se llama Un Millón de

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1: Son las 4 de la tarde con 42 minutos, 4 de la tarde con 42 minutos. Sonaba la música de Roberto Carlos, Un Millón de Amigos.
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1: Siempre todos los días en este horario, de 4:30 de la tarde hasta 4:50 más menos. Solamente música romántica en nuestra sección ahí, de música romántica y música del recuerdo en el Póngale Sabor, Póngale Caramelo.

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1: Muy bien, mis queridísimas y mis queridísimos amigos, es momento de despedir a nuestros tremendos auspiciadores y darles muchas gracias por estar con nosotros diariamente. 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

0: solamente palabras de agradecimiento, solamente palabras de agradecimiento por la sintonía, por su participación, por su WhatsApp, por sus llamados telefónicos, por todos los mensajitos a través de todas las plataformas digitales de la Radio Caramelo. Nada más que agradecer, la invitación está hecha para mañana nuevamente, en este mismo horario, a contar de las 14 horas 2 de la tarde. Nuevamente nos conectamos todos juntos a otra edición más de El Póngale Sabor, Póngale Caramelo. Que tengan una preciosa y hermosa tarde, que tengan una preciosa y hermosa tarde. Ya estamos finalizando, este Póngale Sabor, Póngale Caramelo. Qué preciosa canción esta la que tenemos de fondo. La música de José Luis Rodríguez, Tengo Derecho a Ser Feliz.
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0: Un beso y un abrazo, mi queridísima Claudia. Que esté muy bien. Oiga, saludos para las Danielas, que hoy día están de onomástico todavía. Un abrazo grande para todas las Danielas que están de onomástico. Hasta mañana, Sonaba la música adelante, sonaba la música de Luis Miguel, Palabra de Honor. Qué precioso tema, qué precioso tema. Nos vamos. Hasta mañana, mi queridísima Joanita.
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0: Nos vamos con esto. Esta es la música, Diana. Hasta mañana. Esta es la música de Manolo Otero. Esto se llama Bella Sin Alma. Un beso y un abrazo para todas. Apretón de manos y un abrazo para mis amigos. Mañana nos reencontramos nuevamente a eso de las 14 horas en otra edición más del Póngale Sabor, Póngale Caramelo.
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0: Manolo aquí. Otero, esto se llama Bella Sin Alma. Besos y abrazos.
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0: Para mis preciosas y hermosas Danielas, que hoy día están de onomástico. Un beso para todas.
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0: Nos vamos, que esté muy bien. Chao, chao.
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1: Son las 4 de la tarde con 53 minutos.
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1: Son las 5 de la tarde con 27 minutos.
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1: Son las 5 de la tarde con 57 minutos.
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3: Bienvenidos.
9: A esta hora comenzamos con su programa Vida y Salud Natural, con la conducción de nuestro naturista homeópata Rodrigo Alejandro. Buena música, los mejores consejos naturales y, por supuesto, acá conoceremos la importancia de suplementar con nuestros alimentos 100% naturales para tener una vida sana y feliz. Bienvenidos, comenzamos Vida y Salud Natural.

Hola, hola, ¿qué tal amigas? ¿Qué tal amigos? Un gusto de saludarles nuevamente, empezando este programa de vida y salud natural en este especial, ¿cierto?, del mes de julio del año 2026, donde todos nuestros productos naturales, ¿cierto?, están y se mantienen, que es lo más importante, en un precio de oferta. 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La suplementación tiene que estar, nosotros tenemos que darle a nuestro cuerpo, ¿cierto?, el material de construcción para que podamos estar bien, para que podamos vivir sin problemas y, lo más importante, para que también podamos prevenir muchas enfermedades. Sí, así tal como lo escucha, si a usted le falta magnesio, va a tener problemas de insomnio, problemas de cefalea, migrañas, estreñimiento. Si le falta, por ejemplo, la vitamina C, va a tener sangrados de encía, ¿cierto? Va a tener problemas con la cicatrización. Si le falta selenio, va a tener problemas, ¿cierto?, de protuberancias, tumores, ¿cierto?, quistes. Entonces, es muy importante el tema de la nutrición. 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Es rico en polen, tiene vitamina C, tiene calcio, ¿cierto?, tiene magnesio. Es un producto realmente completo para que usted pase esta época del año, esta dura época del año, ¿cierto?, sin ningún problema. 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La mujer necesita vitaminas del complejo B, necesita vitamina C, colágeno, por ejemplo, necesita trazas importantes de biotina y también, ¿cierto?, de la potente vitamina D3. Todo esto lo tiene Solufen Plus, soluciones para ustedes, las mujeres. Para nosotros los hombres también tenemos a Vigormen Forte, que es un producto que no solamente nos da vigor sexual, deseo sexual, sino que también, ¿cierto?, un buen rendimiento a nivel sexual por, en este caso, los grandes principios activos que tiene. Fíjense ustedes que tiene ginseng rojo coreano, que es un potente afrodisíaco natural, y lo que nos ayuda en este caso a generar erecciones firmes y de calidad, ¿cierto?, y duraderas, que es lo más importante, es la combinación de L-arginina con zinc. Si usted junta la L-arginina con el zinc, va muy bien, ¿cierto?, para, en este caso, el desempeño sexual activo. Así que más de 50 beneficios para nosotros los hombres, ¿cierto? Nos cuida el corazón, la próstata también, para tener una excelente calidad de piel, de las mucosas, va muy bien, ¿cierto? Vigormen Forte. 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Si usted tiene problemas de resistencia a la insulina, problemas con el hígado graso, problemas con el colesterol malo elevado, que es el LDL, ¿cierto?, Moringa Real. Si usted tiene problemas a la vista, incluso, recuerde siempre la luteína, lo mejor que hay para la vista, el magnesio, lo mejor que hay para la vista, y el omega 3. Todo esto lo tiene, ¿cierto?, en balance nuestra Moringa Real, la auténtica, la original.
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Es antiinflamatorio, es pectorante, va muy bien para cuidar las vías respiratorias superiores, va muy bien también, cierto, para evitar problemas de alergias a repetición y también es un gran digestivo, ¿eh? El poleo va muy bien, sobre todo para la parte digestiva. Y esto tiene que ver justamente con la mucosidad. Si usted, por ejemplo, sabe, nosotros hemos siempre hablado también de la medicina china, el intestino está directamente conectado con los pulmones. Si usted tiene, por ejemplo, una mala flora intestinal, si usted tiene una mala asimilación de nutrientes, va a tener mucosidad, congestión. Por eso es muy importante, ¿cierto?, consumir este té pectoral premium, porque no solamente evita resfriados, ¿cierto?, gripes también, sino que también nos ayuda también con la parte digestiva. Ya, todo esto gratis, ¿eh? 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Ya vamos al primer corte, cierto, ya estamos de regreso en este su programa de Vida y Salud Natural en este especial promoción del mes de julio del 2026. Espérenos, no se vaya.

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Ya estamos de vuelta en este su programa de Vida y Salud Natural en este especial promoción del mes de julio del año 2026. Se está pasando muy rápido el año. Nosotros tenemos que ser más precisos, ¿cierto? Tenemos que ir siempre a la segura, sobre todo cuando se trata de alimentación, cuando se trata también de seguir algún tratamiento natural. Fíjense ustedes que Multivit es un producto realmente completo, que no solamente nos sirve, ¿cierto?, para pasar este invierno sin problemas, sino que también para fortalecer las defensas y desintoxicar el cuerpo. Aparte que tiene un principio activo, ¿cierto?, que es la lecitina, que es lo mejor que hay para cuidar nuestro cerebro. Si bien es cierto, el 60% del cerebro, ¿cierto?, es grasa, hay un 40% que es lecitina. Por lo tanto, tenemos que cuidar nuestro cerebro también consumiendo este fosfolípido que se llama así, lecitina. Y lo tiene justamente, ¿cierto?, en este caso, Multivit, que es un producto que ya está probado, es un producto que ya lleva 3 meses en el mercado de la medicina natural. El magnesio, recordar siempre que trabajamos con el mejor magnesio, ¿cierto? El citrato magnesio. Por lo tanto, es ideal para las personas que tienen cefalea, migraña, sistema nervioso alterado. Y lo más importante, que tiene también un principio activo, que es la gelatina. La gelatina, dentro de los beneficios que tiene para la salud, ¿cierto?, es que nos repara el colon y también las mucosas, sobre todo las personas que tienen problemas de la piel, por ejemplo, las personas que tienen rosácea, que tienen vitiligo, que tienen acné crónico, ¿cierto?, que tienen también dermatitis atópica, que, ojo, dicho sea de paso, viene por el exceso de gluten. Cuando hay problemas a la piel, cuando hay problemas de tiroides, es el exceso de gluten, ¿ya? Así que muy importante para las personas que son buenas para el pan, ¿cierto?, bajar un poquito la ingesta para que pueda mejorar esa condición. Pero Multivit tiene que estar, es un producto realmente completo. Vitamina C para el tiempo de invierno, tiene polen, el polen también tiene en sí mismo más de 50 beneficios para la salud. Así es que Multivit, recuerde que por la compra de Multivit, totalmente gratis también, un té pectoral premium, que tiene también muchos beneficios para la salud, es un gran expectorante, va muy bien para despejar las vías respiratorias, es también un té digestivo que nos ayuda también con la digestión, porque tiene poleo, ¿cierto?, tiene la hierba del paño, tiene manzanilla, así que es un té realmente con muchos beneficios, que va totalmente gratis por la compra de cualquiera de nuestros productos naturales. Puede ser Milagro al Forte, Solufen Plus, Sumoringa Real, Multivit o Vigor Men Forte. ¿Ya? Vamos con los cortitos, ¿cierto?, que siempre nos piden acá para subir la defensa. Bueno, tomar el sol. Primero y principal, tomar el sol. El sol sube la defensa. Está comprobado. La actividad física diaria también, en este caso, ¿cierto?, aumenta el sistema inmune, ¿cierto?, autónomo. El caldo de hueso también, sobre todo en este tiempo, ¿cierto?, sube las defensas. Y lo mejor que sube las defensas es un buen y reparador descanso también. Eso en cuanto a los hábitos de vida. Pero nuestros productos naturales también fortalecen las defensas porque tienen vitamina C, ¿cierto? En el caso Multivit, ¿cierto?, tiene polen. Y como si fuera poco, también nuestros productos tienen zinc y tienen selenio. Algo para las varices, bueno, lo primero y principal, dejar de comer tarde por la noche. Lo mejor que hay para las varices también, que ha dado excelente resultado en este caso, ¿cierto?, es consumir Milagro al Forte. Milagro al Forte tiene calcio, colágeno, magnesio en balance, ¿cierto?, para los problemas de retorno venoso. El colágeno es fundamental. El colágeno siempre tiene que ir con vitamina C y con vitamina E. Va muy bien, sobre todo para el retorno venoso. Y tiene la potente cúrcuma, que es la aspirina natural, que evita coágulos, la formación de coágulos. Así que si usted tiene varices, Milagrol Forte le va a hacer muy, pero muy bien. Y va a evitar también, ¿cierto?, la tromboflebitis, o puede evitar también, incluso, ¿cierto?, tener, en este caso, alguna úlcera varicosa, que trae consecuencias terribles para la salud. Así que si usted ya tiene arañitas vasculares, varices, ¿cierto?, le recomiendo consumir Milagrol Forte. ¿Ya? Hay un gel también, que es un gel de Amamelis, que va muy bien también para las varices. Lo otro, para bajar de peso rápidamente. Bueno, para bajar de peso rápidamente,
y sin efecto rebote, Moringa, Moringa real, la auténtica, la original Moringa. Si usted quiere bajar de peso, ¿cierto? Sin problema, si usted quiere bajar de peso limpiando el colon, Moringa real. Le quita el hambre, le baja de peso naturalmente, ¿cierto? Y lo más importante, sin efecto rebote, ¿ya? Moringa real, tiene fibra, tiene proteína vegetal, ¿cierto? Tiene varios aminoácidos esenciales y también tiene ácidos grasos como el omega 7 y el omega 3, ¿ya? Así que para bajar de peso, naturalmente y sin efecto rebote, su Moringa real todos los días, 10 de la mañana, 6 de la tarde. Actividad física, por lo menos 35, 40 minutos al día. 30 de bajo impacto y 10 minutos, ¿cierto? En este caso, de actividad física de alto impacto. Consumir, en este caso, algas, va muy bien el cochayuyo, ojalá 2-3 veces a la semana para activar la tiroides. Eso, como activa la tiroides, el cuerpo quema grasa, ¿ya? Eso también es muy importante. Cuando la tiroides está lenta, ¿cierto? No quema grasa y la persona empieza a engordar, ¿ya? Porque baja el metabolismo, empieza el estreñimiento, empieza el almacenamiento de grasa en el cuerpo. Hay una hierbita que también les baja de peso, que es el diente de león. El diente de león también baja de peso, el abedul también baja de peso. Así que ahí está, para bajar de peso naturalmente y sin efecto rebote. Bueno, también tenemos acá para la impotencia sexual. Para la impotencia sexual, lo mejor es la actividad física. Lo mejor es consumir todos los días, ¿cierto? En este caso, Vigormen Forte, 10 de la mañana, 6 de la tarde. Agregar a la dieta, escuche bien, legumbres, ácidos grasos esenciales, ¿cierto? Como la paltita, el coco, o bueno, si el coco es muy caro, ¿cierto? El aceite de oliva también es ideal para estimular la microcirculación. Y en este caso, ¿cierto? La mejor combinación en cuanto a hierbas es la damiana. Está la damiana, el hipururo también para aumentar la libido, todo lo que tiene que ver con la parte sexual en el hombre. Pero lo mejor que sí o sí da resultados, ¿cierto? Que usted los va a ver, se va a dar cuenta ya dentro de los primeros 15 días, es consumir Vigormen Forte para la parte sexual. ¿Ya? 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Y lo más importante, que si ya tiene la enfermedad puede empezar desde ya, ¿cierto? A paliarla consumiendo este té pectoral premium. Recuerde siempre que tiene muchos beneficios para la salud, sobre todo el radal, por ejemplo, el jengibre, la manzanilla, la hierba del paño, ¿cierto? El saúco, sobre todo el saúco. Han salido 4 medicamentos de síntesis solamente con el saúco. Así que es muy, muy importante que también estas hierbitas las tenga en la casa, sobre todo en esta época del año, ¿cierto? Donde el tiempo se pone bastante, bastante complicado, bastante crudo, hay muchos cambios de temperatura, ¿cierto? Y lo mejor es pasar, en este caso, ¿cierto? Agosto, como se dice, sin problemas, ¿ya? 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Vamos a la pausa y ya estamos de vuelta con más vida y salud natural. Espérenos.

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1: Son las 6 de la tarde con 34 minutos.
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Ya estamos de vuelta en este su programa de vida y salud natural en este especial promoción del mes de julio del año 2026, donde todos nuestros productos naturales están en un precio totalmente promocional, tratamiento para dos meses a solo 19.990 pesos. Ya vamos a hablar ahora, cierto, de Multivit. Multivit es un producto que ya lleva tres meses, como lo decíamos anteriormente, en el mercado de la medicina natural. Por lo tanto, lo que tenemos que hacer es empezar a suplementar con Multivit para ver justamente, cierto, los resultados ya dentro de los primeros 15 días, donde usted se va a sentir mejor, desinflamado y sobre todo con un buen sistema inmune. El sistema inmune, en este caso, es todo para nuestra salud, es el que nos defiende contra el ataque exterior, cierto, de nuestro cuerpo, de virus, parásitos, cierto, hongos, entonces levaduras, cierto, algunas que son bastante tóxicas. Es muy importante empezar desde ya a suplementar todos los días con Multivit. Aparte que tiene un principio activo, cierto, que el otro día lo estuvimos estudiando, el polen, que todavía hay preguntas sobre el polen porque nos dicen por acá que puede generar alergia y la verdad las cosas todo lo contrario. Si ustedes consumen un alimento que tenga este principio activo, el polen, genera en nuestro cuerpo, cierto, el anticuerpo necesario para después, cierto, no encontrar esta molécula, cierto, como desconocida, porque el sistema inmune funciona así. Si usted, por ejemplo, su cuerpo, dentro de lo que usted está comiendo, tomando, bebiendo, oliendo, cierto, entra al sistema, su cuerpo no lo reconoce, lo detecta como amenaza y esto genera una hiperreacción de su sistema inmune, cierto, que se ve reflejada muchas veces, cierto, en alergias, en enfermedades autoinmunes, en inflamación, en mucosidad. Entonces, por eso es muy importante mantener un buen sistema inmune suplementando todos los días, cierto, con Multivit, ¿ya? Es ideal para los adultos mayores, cierto, que están en la casita, que tienen enfermedades de base, por ejemplo, que son diabéticos, hipertensos. Es muy importante consumir, cierto, Multivit todos los días. 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Todo el árbol bronquial, ya para evitar gripes, resfriados, ¿cierto? Que son propios de esta estación. Y también si usted tiene ya, ¿cierto? Algún resfriado, si está pasando por alguna bronquitis obstructiva, bronconeumonía, si lo atacó la influenza, el virus sincicial, es muy importante que empiece lo antes posible a suplementar, ¿cierto? Todos los días con Multivit, ¿ya? Me preguntan por acá algo para la psoriasis, o la dermatitis. Bueno, la psoriasis, la verdad de las cosas, es un sudor excesivamente ácido, ¿eh? Esto significa que falta agua, muy importante. Las personas que tienen psoriasis tienen que tomar más agua, tienen que tener más actividad física y lo más importante, ¿cierto?, reparar el tejido intestinal, el colon. Yo le recomendaría Multivit, ¿eh? Multivit repara el colon y va muy bien, ¿cierto?, para la flora intestinal. Dejar lácteos y frituras, que son lo que más acidifica nuestro cuerpo, y empezar desde ya, ¿cierto?, a tomar más agua. Hay una hierba que va muy bien para todas las enfermedades, en este caso dermatológicas. Si usted tiene, por ejemplo, vitiligo, acné, seborrea, si tiene dermatitis, si tiene psoriasis, va muy bien esta hierba que es la caléndula. La caléndula va muy bien para limpiar, desintoxicar la piel, ¿cierto? Pero para reparar el colon, que es el principal causante de estos problemas de salud, Multivit. Multivit tiene vitamina C y tiene glicina para reparar los tejidos que están dañados, ¿ya? Así es que muy, muy importante, ¿cierto?, empezar a suplementar con Multivit si es que usted tiene alguna enfermedad, cierto, a la piel, dejando por supuesto lo que daña a su cuerpo, lo que acidifica su cuerpo, como lácteos, fritura,
y el exceso de azúcar, ¿eh? El exceso de azúcar genera un tipo de caramelo, así por así llamarle, ¿cierto? En su cuerpo, que es un proceso que se llama glicación. Y este caramelo quema. Por eso es que las personas diabéticas padecen justamente de neuropatía diabética, que es la quemazón constante, ya sea de la planta de los pies, empieza por los deditos. Uno piensa muchas veces que puede ser algo, alguna dureza, pero la verdad las cosas, cuando ya usted siente una incomodidad en los deditos del pie, es porque ya hay un proceso de glicación ahí importante, y lo más probable es que la diabetes esté instalada hace más de 5 años. Promedio 5 años para que empiece este proceso degenerativo crónico, que es justamente, cierto, la degeneración de la inervación, que se llama justamente neuropatía, que es el daño a los nervios. Después empieza la nefropatía diabética, que es cuando este ácido, cierto, generado por la azúcar alta en la sangre, por la glucosa, genera este ácido, que es el ácido láctico, que en este caso quema las nefronas, quema los riñones y también quema la vista. ¿Ya? Por eso es que al diabético muchas veces le pica y le arde la vista, porque este ácido justamente, ¿cierto?, está destruyendo los tejidos. Así que es muy importante, para evitar esto, primero y principal, ¿cierto?, consumir nuestra moringa real todos los días, ¿cierto?, 10 de la mañana, 6 de la tarde. La moringa tiene tres principios activos que bajan el azúcar. Primero tiene quercetina, ¿ya? Después tiene fibra, 40% de, en este caso, la moringa real es fibra. Y también es rica en cromo. El cromo también baja los niveles de azúcar en la sangre, ¿ya? Así es que si usted ya es resistente a la insulina, empezó por el hígado graso, está sobrepeso, tiene problemas con los triglicéridos, ¿cierto? Lo más probable que ya sea diabético y no lo sepa. Así es que muy importante. Y recuerde este dato: ¿cómo saber si usted es diabético o es resistente a la insulina?

Hierbitas que bajan el azúcar en la sangre, claro que sí. Tenemos acá, ¿cierto? Las hojas de níspero que bajan el azúcar en la sangre. También, ¿cierto? La manzanilla con canela y el romero con canela también bajan los niveles de azúcar en la sangre. Ya, pero lo primero, usted, señora, usted, señor, si tiene esta enfermedad, empiece desde ya a consumir nuestra moringa real y recuerde que está en un precio totalmente promocional. 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Este té pectoral premium, ¿cierto? Que nos va a ayudar a pasar este invierno sin problemas, ¿cierto? Sin complicaciones y lo más importante, sin gastos. Vamos a la pausa y ya estamos de regreso con el último bloque ya de este su programa de vida y salud natural en este especial promoción del mes de julio 2026. Espérenos, no se vaya.

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0: Ya estamos de regreso con el último bloque de este su programa de Vida y Salud Natural. En este especial promoción del mes de julio del 2026. Acá tenemos un mensaje de Irene. Irene nos dice, ¿cuáles son los mejores antioxidantes que recomienda usted para tomar, en este caso con Solufen Plus? Soluciones para ustedes, mis amigas, las mujeres, que haga bien para la piel, dice acá, y el cabello. Para la piel y el cabello. Bueno, estimada Irene, ella nos manda este mensaje, ¿cierto? De la localidad, ¿cierto? De Popeta. Popeta, ¿ya? Irene de Popeta. Bueno, lo primero, lo mejor que hay para la piel es el agua. Lo primero. Lo segundo, la vitamina C y la vitamina E. Esto ustedes lo encuentran justamente, ¿cierto? En Solufen Plus. Todos los días, 10 de la mañana, 6 de la tarde. Ahora, ¿qué agua le hace bien, en este caso, cierto, para la piel? Lo mejor que hay para la piel es la caléndula. La caléndula, así se llama, en este caso, la hierbita, la caléndula, ¿ya? O también hay hierbitas que son ricas en vitamina C, en este caso, como la ortiga y también, cierto, la manzanilla. Cualquiera de estas tres va muy bien para la piel. Pero lo mejor que le hace, en este caso a nuestro cuerpo, una piel tersa, lozana, ¿cierto? Humectada, hidratada, aparte de este tratamiento, es la calidad de sueño. Si usted, por ejemplo, suplementa con Solufen Plus, se toma esta hierbita, ¿cierto? Y no duerme bien, lamentablemente, ¿cierto? El cuerpo se desgasta, el cuerpo, ¿cierto? Acusa inmediatamente, ¿cierto? Esta falta de sueño. Es cosa de mirarse al espejo, ¿cierto? Para darse cuenta de repente la ojera, lo demacrado que estamos, solamente con no dormir. Por eso, el teléfono celular fuera de la pieza. Eso ya no es conversable. Tenemos que sacar el teléfono de la pieza, del dormitorio. ¿Dónde se carga el teléfono? Es muy fácil, lo hemos dicho hace 16 años. Desconectar el wifi por la noche, cuando recién empezó el wifi, desconectar el wifi por la noche y en este caso cargar el teléfono en el baño o en la cocina. Ya, así es que muy importante, estimada amiga, para ti, ¿cierto? Con mucho cariño, Solufen Plus, 10 de la mañana, 6 de la tarde, empezar a consumir todos los días esta hierbita caléndula, puede ser con manzanilla, de hecho hay usted de caléndula con manzanilla, va muy bien. Lo otro que también recomendamos para la piel y para bajar de peso es el té de jazmín con el té verde con té de jazmín, ¿eh? El té verde con té de jazmín también. Y por último, cierto, la calidad de sueño. Hay que dormir bien. Si usted no duerme bien, es imposible que tenga una excelente calidad de piel, ya. Solufen Plus, al igual que Miracle Forte, me estaban preguntando también el otro día por los adultos mayores, qué se recomienda en cuanto al ejercicio físico. Bueno, eso tiene que ser evaluado en este caso por un profesional. Hay que ver la masa muscular, hay que ver la densitometría ósea también, si es que están habilitados para hacer actividad física. Yo me conformo con la caminata. Nuestro cuerpo está hecho y diseñado solo para caminar. Ya, para correr ya es un sobreesfuerzo, pero caminata. La caminata tiene más de 20 beneficios para la salud. Mover los pies, caminar, ¿cierto? Más de 20 beneficios para la salud. Puede ser zumba, caminata, bicicleta. Para las manos, recuerden siempre que el adulto mayor tiene que, en este caso, ¿cierto? Dar funcionamiento a los pies con la caminata a paso alegre. Ojalá 25 o 30 minutos. Las manos, cocinar, tejer, amasar, crear. Eso es muy importante. Los dedos están conectados con el cerebro. Y para el cerebro, leer, aprender, salir, conversar, pasarlo bien, ser feliz. ¿Ya? Ahí está, en este caso, las indicaciones para los adultos mayores. ¿Ya? Repito, caminata diaria, 25 a 30 minutos. Crear, hacer algo con las manos, cocinar, tejer, amasar, crea nuevas redes neuronales. Y el cerebro, lo que más protege el cerebro es leer, aprender algo nuevo, conversar, ¿cierto? Conectar, en este caso, con el entorno, con la familia, con los amigos, principalmente. Recuerden siempre, el cerebro tiene que estar activo y conectado, ¿ya? Y así termina estos programas de vida y salud natural. Recuerde que también para el cerebrito, Miracle Forte tiene magnesio, tiene omega 3, ¿cierto? Y también tiene cúrcuma. Vea, por favor, vea los beneficios que tiene la cúrcuma y el omega 3 para el cerebro, ¿ya? 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Con 11 principios activos diferentes para pasar este invierno sin problemas y no gastar tanto también, ¿ya? Y así llegamos al final de este su programa de vida y salud natural. 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Y así llegamos al final de este su programa de vida y salud natural. Muchas gracias por la confianza. Gracias por estar, gracias por compartir siempre con nosotros. Que estén todos y todas muy, pero muy bien. Y será hasta una próxima oportunidad, si Dios así lo quiere.
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1: Son las 7 de la noche, 0 minutos.
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1: Son las 7 de la noche con 28 minutos.
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1: Son las 7 de la noche con 57 minutos.
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